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2: Padre, te damos gracias, Señor amado, por este privilegio que me permites en este día poder estar aquí para ensalzar, engrandecer, bendecir tu santo nombre por el sacrificio de la cruz del Calvario, por esa muerte redentora y tu resurrección al tercer día de los muertos para matar la muerte, para sacar a luz la inmortalidad, para darnos una esperanza viva por medio de tu resurrección, Señor. Toma control de todo este servicio, de cada palabra que salga de aquí, de este lugar, de la iglesia virtual. Cristo rompe las cadenas. Te suplico y te ruego que sigas añadiendo a tu iglesia los que han de ser salvos. En tu nombre, Señor, liberta a los cautivos, levanta a los caídos, sana a los enfermos y llena con Espíritu Santo y fuego a aquellos que de verdad creen en toda tu palabra. Es una promesa tuya que en los postreros días tú derramarías tu espíritu sobre toda carne. Y lo vimos en el día de Pentecostés, pero hasta el día de hoy, aquellos que obedecen y creen, tú sigues llenando. Te pido, Señor, por todos mis hermanos de la Iglesia Cristo, rompe las cadenas en los diferentes países: Pakistán, Colombia, Nicaragua, Ecuador, y aquellos hermanos, Señor, hijos de este ministerio, en diferentes lugares, en Nueva York y en diferentes lugares, donde por tu gracia, Señor, a través de la semilla que tú has sembrado, han nacido, ha germinado, y hoy hay fruto para la gloria de tu nombre. Te pido también por la iglesia local, por cada hermano, cada familia, cada servidor, cada oveja, cada líder, que sigas poniendo ese fuego en el corazón de cada uno de ellos, para que nunca nos cansemos de predicar tu palabra, la palabra de la cruz, que es poder de Dios para salvación, la palabra de fe, la palabra de tu gracia. Señor, ayúdanos a seguir llevando el evangelio de la gracia de Dios por medio de Jesucristo. Te suplico también por los hermanitos de la iglesia virtual, tantos hermanos fieles que te aman y se congregan, que los sigas guardando, llenando, contestando cada petición en el nombre de Jesús, conforme sea tu voluntad, y que todo lo que hagamos de palabra o de hecho, todo lo hagamos en tu nombre para la gloria tuya, Padre. Te pido también por mi familia, mi amada esposa, que me la guarde siempre. Guárdamela para junto poder seguir sirviéndote. Trae salvación a su familia, a su mamá y a toda su familia. Trae salvación también a mis hijos, aquellos que no son salvos. A los que son salvos, síguelos guardando, llenando, para que sigan fundamentándose en tu palabra, Señor. Guárdalos y líbralos. Trae salvación a mis hermanos allá en el Líbano. Tú sabes la situación en ese país, Señor. Ten misericordia. Trae salvación a tu pueblo, Israel. Mira, vuélvelo a arrepentimiento. Abre los ojos para que el velo se le quite y puedan ver a Jesucristo, su Salvador, aquel que vino por amor a salvarlo, y tristemente ellos prefirieron a Barrabás que a Cristo. Mira esta nación también, Señor. desde el presidente, el Congreso, el Senado, las Cortes, la Corte Suprema, los gobernadores, los alcaldes, todos aquellos que tú tienes puesto en eminencia, el gabinete. Pon temor de Dios en cada corazón. Que haya arrepentimiento, sabiduría para dictar leyes justas, Señor. Mira también aquellos inmigrantes, los que no son salvos. Permite que a través de estas pruebas se vuelvan a Cristo y sepan que hay una mejor ciudadanía, la que está en el cielo, por medio de Cristo, cuando hay un nuevo nacimiento. Los hermanos que no tienen su documento, recuérdales siempre que sus verdaderos documentos están en el cielo, su ciudadanía está en el cielo, donde esperamos a Jesucristo, y que los que aman a Dios, todas las cosas, todas, ayudan para bien. Mira mi vida también, Señor. Sabes que te necesito, sabes que te amo. Tú lo sabes, Señor. Tú lo sabes, como te dijo Pedro en cierta ocasión. Pedro me ama. Y él te dijo, tú lo sabes, Señor, que yo te amo. A pesar de nuestra falta, nunca nos hemos creído nada, ni somos nada. Lo que somos por tu gracia, por tu amor, Señor. Guárdanos siempre y danos la fortaleza y la fuerza para seguir llevando el verdadero evangelio. El evangelio de Cristo, la palabra de la cruz. Porque es poder de Dios para salvación. Sí, poder de Dios para salvación a todo aquel que cree. Y como decía nuestro hermano Pablo, porque no me avergüenzo del evangelio, porque es poder de Dios para salvación a todo aquel que cree. Como dice tu palabra, y en ningún otro hay salvación. Porque no hay otro nombre debajo del cielo dado a los hombres en que podamos ser salvos. Gracias por este servicio. Y ahora vamos a comenzar, Señor, con un testimonio que nos viene de nuestro pastor allá en Pakistán. Este hermano pastor, yo me quedo maravillado. Todos los mensajes que predicamos con un aparato que ellos tienen, lo traducen al español. Él me los manda todo. Los oye todo. Ahí se edifica y lo traduce al español. Por eso usted ve que cuando lo oye, es un aparato traduciéndolo. Pero en este testimonio, que primero habla en español traducido, después habla en el idioma de ellos, que es el urdu, allá en Pakistán. Vamos a oír el testimonio, hermano, de nuestro hermano Sadiq, desde allá de Pakistán, para la gloria de su nombre.
3: En el gran y glorioso nombre de Jesús, les saludo cordialmente, señor George, y que Dios lo use para su gloria y que, a través de usted, mediante sus oraciones, las personas sigan siendo sanadas. Quiero compartirle el testimonio de mi vida. Una vez, mi esposa estuvo muy enferma y vomitaba sangre. El Señor Jesucristo obró en nuestra familia a través de su profeta. El Señor Jesús sanó a mi esposa mediante las oraciones de su profeta. Le dije al doctor George que mi esposa estaba vomitando sangre y que su salud no era buena. Cuando oraron, recibimos el informe al día siguiente. Por la gracia del Señor Jesús, los médicos dijeron que no había ningún problema. Ella estaba completamente bien. Por esto, le doy gracias al Señor Jesús. Y solo el Señor Jesús merece gratitud. También le doy gracias a mi padre y al doctor George por, a través de las oraciones, Dios le dio salud a mi esposa y a mi familia. Le doy gracias a mi amado obispo George Sahib, a través de quien Dios sigue obrando en nuestras vidas. Quiero decirles que amo el sermón de mi padre porque llamo al doctor George Sahib Papaji. Y él me quiere más que a sus hijos porque el doctor George Sahib es mi padre espiritual. Que Dios lo bendiga y le prolongue la vida. Escucho su sermón todos los días, y cuando no está disponible. Lo descargo de su canal de YouTube y lo escucho desde allí, recibiendo bendiciones a diario. Gracias a él, mi familia también es bendecida, y le agradezco que mi esposa esté sana. Ahora está completamente bien. También le doy gracias a Dios Jesús y también le doy gracias a mi amado Padre, el profeta de Dios, y desde que he estado escuchando el sermón del Padre. Dios me está bendiciendo y soy pastor en Pakistán y también predico el Evangelio y escucho su sermón todos los días y recibo bendiciones al escuchar su sermón todos los días y aprendo cosas muy profundas y muy simples a través de su sermón y también pongo en práctica sus sermones y también explico sus sermones en mi iglesia donde quiera que esté nuestra iglesia y quiero decirles que a través de él Dios nos ha bendecido mucho. El Señor Jesús nos ha bendecido mucho y desde que comencé a hacer sus diversas obras nunca he tenido ningún problema con nada porque él es un gran profeta de Dios. Él es un profeta amado de Dios que sin que yo piense o incluso se lo diga, el Señor Jesús me provee a través de él. Él me envía lo que necesito en ese mismo momento. Le doy gracias al Señor Jesús porque me ha dado mucho más de lo que pensaba. Querido papá, también le estoy agradecido por enviarme apoyo financiero y a través de él nuestro servicio aquí continúa. A través de él, muchas personas hambrientas comen. Ayudamos a muchas personas a comer. Por medio de él, que el Señor Jesús las bendiga grandemente y que el Señor Jesús les levante la cabeza. Querido papá, te quiero mucho. Te quiero mucho. El amado profeta de Dios, el Señor Jesús, siempre está contigo. Te quiero mucho. Papá, estoy contigo. Amén.
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2: 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Para mí ha sido un gozo poder a nuestro hermano Sadiq, el pastor principal, hay que, aunque hay otros pastores trabajando con él, apoyarlo en todo. Niños cantidad, a través de las ofrendas que se le mandamos, comen. Él hace comida para niños, ayuda a otros pastores, ya que aquel es un país bien pobre. Se sientan en el piso. La otra vez le mandamos para que compraran sillas. Gracias a Dios, hermano, ahí está el hombre llevando la palabra y agradecido de lo que Dios está haciendo. Toda la gloria, toda, se la damos al Señor Jesús por Jesucristo. Y eso es lo que Cristo quiere, que ayudemos a la gente necesitada. Yo veía un video y me daba una gana de llorar con todo esto falso. Televangelista de mega iglesia, cuando decían este tiene 1,000,000,000, aviones privados, mansiones que valen millones, yo decía, Señor, ese no es el evangelio de la gracia de Dios, ese es el evangelio de robar a la gente, porque nunca Cristo predicó eso, cantidad de ellos. Y tristemente en el video que veía nombraban a dos, que Dios tenga misericordia, a Cash Luna y a Maldonado. Tristemente, hermano, cuánta gente está engañada hoy con estas falsas doctrinas de la falsa prosperidad. Yo creo que Dios, conforme a su voluntad, cuando uno busca el reino de Dios primero, Dios suple todo. Mira, hay un ejemplo en la Biblia que a mí siempre me ha tocado. Salomón, cuando se puso a orar con Dios y a buscar de Dios, dice que él le ofrecía 1,000 holocaustos. Y Dios, viendo su actitud, su oración, cuando Dios se le aparece y se pide lo que quieras que yo te dé, él no pidió riqueza, él no pidió fama, él no pidió la cabeza de sus enemigos, él solo pidió una cosa: Señor, tú sabes que soy muy joven, dame sabiduría para que yo pueda dirigir a este pueblo tan grande que tú has puesto en mis manos. Y Dios se agradó tanto que le dijo: te voy a dar sabiduría cual nunca hombre tuvo, pero te voy a dar, escucha, lo que no pediste. Le dio riqueza, le dio fama, pero él nunca lo pidió. No pidas lo material. Busca el reino de Dios primero. Y si Dios quiere, como hizo con Job, con David y con otros hombres de Dios. Amén. Y si no, la Biblia dice, teniendo abrigo y sustento, estemos contentos. Porque nada hemos traído y nada nos vamos a llevar. Los que quieren enriquecerse caen en tentación y en lazo, donde muchos de ellos, la avaricia los lleva a la perdición. Que Dios nos guarde a todos, hermano. Y sepamos, cuando vayamos a orar a Dios, qué es lo que pedimos. Pidamos lo espiritual. Dios sabe lo que tú necesitas. La añadidura te la va a dar. En el nombre de Jesús. Vamos a seguir con el tema: por los frutos los conoceréis. Mateo 6. Y el versículo 17, por los frutos. Y aquí veíamos en la palabra cómo Dios es tan claro, pero tan claro, hermano, que a veces las personas piensan que solo es recibir a Cristo. No, en Mateo 7, 16 lo dice claramente. El árbol bueno da buenos frutos, el árbol malo da malos frutos. ¿Qué pasó con la higuera representando a Israel? Dice la palabra que Cristo vino y tenía hambre. Cristo sabe todo. Esto nos dejó como ejemplo de Israel, porque ahí está hablando de Israel en el libro Mateo. Dice que cuando metió la mano, una higuera llena de flores, no hay fruto, solo hojas. ¿Cuántos cristianos con mucha apariencia, cuando el Señor mete la mano para ver si hay algo, solo haya hojas, pero no hay fruto? Dice que maldijo la higuera y la higuera se secó. Cuidado, hermano, que tú seas como esa higuera, que solo en ti hay apariencia. ¿Usted sabe cuánta apariencia hoy hay dentro de las congregaciones? Apariencia de piedad. Pero la Biblia dice, niegan la eficacia de ella. Está dando fruto, pero frutos de verdad espirituales. Hay una vida de frutos en tu vida. Esto es para todo, esto es para ti, esto es para mí. Esto es para cada pastor, para cada evangelista, para cada siervo de Dios, para cada hermano, para cada líder. Mucha gente hoy le gusta el altar. Le gusta predicar. Pero la Biblia lo dice claro. ¿Por qué el Señor dice, Señor, Señor, en tu nombre hicimos milagro? En tu nombre echamos fuera demonios. ¿Y por qué el Señor le va a decir, apartaos de mí, hacedores de maldad, no os conozco? Se echaron fuera demonios. Se hicieron milagros. Acuérdese que los dones son irrevocables. Usted puede hacer milagros y usar los milagros para enriquecerse. ¿Cuántos milagros a veces suceden en el nombre de Jesús? Por la fe de muchas personas que van a esos lugares pensando que Dios está ahí. Y Dios mira la fe y hace el milagro. Pero los líderes, especialmente aquellos que usan para manipular a los creyentes y para aprovecharse ellos de esa manipulación. Apartaos de mí. No os conozco. Al fuego eterno. Vamos a seguir viendo qué nos enseña la palabra, hermano. Este es tiempo de dar fruto. Frutos espirituales. Mire, hay algo en el Antiguo Testamento que siempre a mí me ha tocado. En el libro de Isaías, yo llamo a este mensaje aquí, en este, el cántico del Señor a su iglesia. El Señor canta un cántico. Se lo canta primero al pueblo de Israel. Y mire lo que dice la palabra. En Isaías capítulo 5, cuando él habla de la viña. Y aquí dice el Señor, ahora cantaré, Isaías 5:1, por mi amado, el cantar de mi amado a su viña. Dice, tenía mi amado una viña en una ladera, escucha, fértil. La palabra fértil quiere decir buena tierra que da fruto. Es tu vida fértil. ¿Da tu vida fruto o es mala tierra? Una tierra llena de abrojos. Una tierra que no es profunda. Una tierra que no es buena. Y sigue diciendo la palabra. La había cercado, despedregado, plantado de vides escogida. ¿Qué hizo el amado? La cercó. la despedregó, le quitó todo lo malo, despedregar las piedras y todo lo que era malo. Y había plantado de vides escogidas. Él había puesto vides escogidas para que diera buenos frutos. Sigue diciendo la vez. Había edificado en medio de ella una torre y hecho también en ella un lagar. Mi alma te alaba, Señor. Y esperaba que diese uvas. Puso vides, la despedregó. Puso vides escogidas para que dieran frutos buenas. Y dice la Biblia, esperaba que diese uvas. Y dio uvas silvestres, malas, no buenas, no escogidas, malas, silvestres, amargas. Sigue diciendo la palabra. Ahora, pues, vecinos de Jerusalén y varones de Judá, juzgad ahora entre mí y mi viña. Habla el Señor a través del profeta Isaías. Dice, ¿qué más se podía hacer a mi viña que yo no haya hecho? ¿Qué más el Señor puede hacer con tu vida que Él no ha hecho? Por su gracia nos salvó. Por su sangre nos limpió. Por su Espíritu Santo nos lo dio para guiarnos a llevar mucho fruto. ¿Qué más puede hacer el Señor que no ha hecho con tu vida o con la mía? ¿Qué más? Sigue diciendo la Escritura. Mire lo que dice la Escritura. Mi alma te alaba. Como esperando yo que diese uvas, ha dado uvas silvestres, uvas amargas. Es como cuando el Señor hace la parábola del trigo y la cizaña. La cizaña es muy parecida al trigo. El diablo la siembra entre la cizaña. Es muy parecida, pero su fruto es amargo. ¿Cuánta cizaña hay en las iglesias? Hay fruto. Todo lo que hay es cosas malas para destruir, hermano, usados por el mismo diablo. ¿Cuánto el Señor no ha limpiado? ¿Qué no ha hecho el Señor, hermano, en tu vida o en la mía? Si todo es por el Señor. La justificación es por Él. La salvación es por Él. La redención es por Él. La expiación de nuestro pecado es por Él. La llenura del Espíritu Santo es por Él. Todo es por Él. Dice que sin Él nada podemos hacer. Todo viene de Él. Dice, toda buena dádiva y todo don perfecto viene de lo alto, del Padre de las luces por medio de Cristo. ¿Qué más? Dio a su Hijo, Jesucristo, Dios mismo, el Verbo, el que estaba con Dios y era Dios, se hizo carne. Vino por amor. Él no estaba obligado. Él lo hizo por amor. Se hizo hombre para llevar tus pecados y los míos en la cruz del Calvario. Sufrió tus dolores, mis dolores. Fue vituperado, fue llamado varón de dolores. ¿Qué no hizo Cristo para darnos su gracia? ¿Qué éramos nosotros? ¿Qué eras tú y qué era yo? Lo necio, lo vil, lo que no es, escogió Dios para avergonzar lo que es, a fin de que nadie se jacte. ¿Y cuánta gente se jacta? ¿Se cree que es algo? A veces los veo en el altar y me da vergüenza. Mis rodillas, ¿tus rodillas qué? Esto no es por tu rodilla, ni esto es por tu ayuno, esto es por Jesucristo. Mire, los fariseos oraban y ayunaban en Isaías 58 y el Señor ni oía el ayuno ni la oración de ellos. Mira los amigos de Job. 7 días en ayunos con él. Se postraron. Y mira al final. No hablaron lo recto. ¿Cuánta gente ayuna y ora? Y Dios no está en ese ayuno, en esa oración. Porque hay soberbia. Hay jactancia. Se creen que son los que más oran y ayunan. Hay iglesias que usted ve que cantan. Aquí se ora, aquí se ayuna. Y se jactan. El ayuno y la oración no es para jactarnos, es para fortalecernos espiritualmente, para hablar con Cristo. Por eso dice, en Él fuimos justificados, santificados, salvos, redimidos, en Él, no en ti. En ti y en mí no hay nada, hermano, fuera de Él nada podemos hacer. Ahora sigue diciendo aquí la palabra. Mire lo que dice. Os mostraré pues ahora qué haré yo con mi viña. Así como Dios es amor, hermano, tenga cuidado que confunde el amor de Dios y la gracia de Dios con libertinaje. Todo árbol que no lleva buen fruto será cortado y echado en el fuego. ¿Qué fuego? El eterno. El eterno, que te voy a enseñar lo que dice la palabra, hermano. Todo árbol infructuoso va a ser cortado. Hay una parábola que el Señor dice que viene el primer año para ver si el árbol da fruto. Y dice que le dicen, déjalo. El Señor lo deja 1 año, 2 años, 3 años. Viene al ver, lo corta y dice, ¿para qué? ¿Qué hace esto? Si esto es infructífero. ¿Quién quiere un árbol? Sembrarlo, dedicarle tiempo para que después no dé ni un fruto, lo corta. Y así hace Dios, hermano. Si maldijo la higuera. Mire lo que sigue diciendo aquí, hermano. Esto es serio. Este es tiempo de llevar fruto. Está llevando fruto, fruto digno de arrepentimiento. Digno. El que fornicaba no fornique más. El que adulteraba no adultere más. La Biblia dice, de modo que si estamos en Cristo, nueva criatura es. Las cosas ya pasaron, todas son hechas nuevas. El que robaba no robe más. El que mentía no mienta más. El que fornicaba no fornique más. La iglesia es llena de fornicarios, de adúlteros. Dentro de la iglesia, este tumbándole la mujer al otro. Hermano, eso usted no lo oye, ni en religiones falsas, como en los musulmanes, que le tumbe la mujer de otro musulmán, para que usted vea como delante de todo el mundo lo apedrean y lo matan. Y hoy el evangelio es tan depravado, mujeres que suben al altar, hermano, prepotente, espíritu de Jezabel, con un cuerpo enseñando su cuerpo y seduciendo a los hombres de Dios. Montón de mujeres, hermanos, que ustedes paran. ¿Dónde está el pudor? ¿Dónde está la modestia? ¿Dónde está el espíritu afable y apacible? Que es de gran estima delante de Dios. Montón de mujeres que se suben pensando que es una pasarela para quien tiene mejor cuerpo. Se visten de una manera sensual, seductiva, cuando la mujer debe vestir con pudor y modestia, no con peinado ostentoso, ni oro, ni perlas costosas. Lo que le agrada a Dios de una mujer, espíritu afable, apacible, que es de gran estima delante de Dios. Oye, todo está cambiado, hermano. Apostasía terrible. Terrible apostasía estamos viendo en los altares. Ya no se predica arrepentimiento. El arrepentimiento es una palabra que la gente dice, yo no puedo predicar esto. ¿Qué dice la Biblia? En el libro Romano. Dios manda a todos los hombres y en todo lugar, en hechos, que se arrepientan. El cristiano, aunque es salvo, a diario es llamado a arrepentimiento sincero. La Biblia dice, el que dice que no peca, ¿y quién puede decir que yo no peco? Dice, todo lo que no es de fe es pecado. El que sabe hacer lo bueno y no lo hace, es pecado. Los malos pensamientos. ¿Cuántas cosas a veces sin querer practicar pecado cometemos? Por eso Hay un abogado, por eso hay un trono de gracia, por eso hay un intercesor. Vienes a Cristo a diario y dices, Señor, si en mí hay aún pecado oculto, límpiame, perdóname, santifícame. Yo quiero dar fruto. ¿Cuál es el fruto de nuestra salvación? Dice que el fruto de la salvación, el libro romano, es nuestra santificación. No inmundicia, no adulterio. Y como fin, la vida eterna. A diario llamado el cristiano a santificarse. ¿Qué santifica el cristiano? La ofrenda del cuerpo de Cristo. Por esa ofrenda somos santificados. La palabra de Dios, cuando somos obedientes a ella, nos santifica. La obediencia al Evangelio nos santifica. Somos templo del Espíritu Santo. ¿Y para qué somos templo? Para ofrecer sacrificios espirituales agradables a Dios. El Espíritu Santo te lleva a santificación, hermano. ¿A dónde te lleva el Espíritu Santo? A bailar en la calle 8. A mirar pornografía. A contienda, pleito, enemistades. Mire lo que dice el Señor de la viña. Por eso sentí hablar de la viña. Mire lo que dice. Dice: os mostraré pues ahora lo que haré yo a mi viña. Le quitaré su vallado y será consumida. Escucha con seriedad. Si el pueblo de Israel, su pueblo, hermano, su pueblo, por rebeldía, mire todo lo que ha sufrido, tanto en el Antiguo Testamento, cuántas veces fueron entregados a naciones paganas. ¿Por qué Israel sufrió tanto? Si era pueblo de Dios. Ahí venían los profetas de mañana y le hablaban. Y ellos no hacían caso, eran rebeldes. Así pasa hoy. Hoy usted habla a la iglesia, la palabra verdadera de Jesucristo, hermano. La gente no quiere. La gente quiere mensajes motivacionales, como todo esto. Grandes mentirosos. Todos estos son mentirosos, estos templos, mega iglesias. Y usted ve los líderes que son payasos del altar. Y eso es lo que la gente quiere. Prefieren lo malo que lo bueno. Cuando usted predica la verdad, como pasó con Cristo, lo rechazan. Como pasó con Pablo. Como pasó con Pedro, como pasó con los verdaderos apóstoles del Señor, no todos estos charlatanes que se llaman apóstoles, que de apóstoles no tienen nada, son mentirosos, dice, has probado a los que se dicen ser apóstoles, no lo son, son mentirosos, los has probado, prueba los espíritus para ver si son de Dios, prueba, se dicen apóstoles, ¿quién de ellos ha visto a Cristo? Si el requisito del apóstol era haber andado con Jesús, haber sido testigo de su muerte y resurrección. ¿Quién de estos charlatanes ha visto a Jesús? ¿Quién de ellos ha visto a Jesús? ¿Y qué es lo que predicaban los apóstoles? Muerte y resurrección de Cristo, arrepentimiento, salvación. ¿Qué es lo que predican esta gente hoy? Hazte rico, hazte millonario. Están compitiendo para quien tiene la iglesia más grande. Y miles lo siguen. Miles lo siguen sabiendo que los están engañando, hermano. Aman el engaño. Como dice la palabra. La Biblia lo dice claro, también debes de saber esto. Que en los postreros tiempos, estos son los postreros tiempos, habrá muchos hombres amadores de sí mismos, desleales, traidores, infatuados, amadores de los deleites más que de Dios. ¿Qué dice la Biblia? Que andemos con ellos. A estos evítalos. Evítalos, hermano. Si alguno viene a vosotros y no trae la doctrina de Cristo, no de Cristo, las enseñanzas de Cristo y sus verdaderos apóstoles, no lo reciba ni le diga bienvenido. Porque quien lo recibe le dice bienvenido. Y hoy a todo el mundo le dicen bienvenido. Ah, todos somos hermanos. No, no. Mi madre, mi padre y mis hermanos son los que hacen la voluntad de Dios. ¿Cómo puedes llamar a cualquiera hermano? Un rebelde no lo puedes llamar hermano. Un desobediente no lo puedes llamar hermano. Mire lo que sigue diciendo la palabra. Os mostraré pues ahora lo que haré yo a mi viña, le quitaré su vallado y será consumida. Aportillaré su cerca, la cerca para protegerla, y será hollada. Sigue diciendo la palabra, haré que quede desierta, no será podada ni cavada. ¿Qué pasa cuando no podan? un árbol, hay que podarlo, quitarle todo lo malo para que entonces salga hojas nuevas, para que haya fruto. Tenemos que todas las matas buenas se podan, se limpian. Dice que no la podará, no será podada ni cavada, y crecerán el cardo y los espinos, y aún las nubes mandaré que no derramen lluvia sobre ella. No derramen lluvia. Cuando no hay lluvia, se secan los árboles. No viene el fruto, hermano. Cuando hay, usted no ve en los países que no llueve. Los animales se mueren. Los árboles se secan. Como pasó con cuando el profeta Elías detuvo la lluvia. Detuvo la lluvia. Y después oró. Y Dios se la volvió a traer. Hay sequía en cientos de países. Mueren la gente de hambre, mueren los animales. Juicio de Dios, hermano. Juicio de Dios. Dice que el juicio comienza por la casa de Dios. Y si comienza primero por nosotros, ¿cuál será el fin de aquellos que no obedecen el Evangelio de Cristo? Y si el justo con dificultad se salva, con dificultad, hermano, nunca yo había visto tanta dificultad. ¿Dónde aparecerá el infiel y el pecador? Hoy usted ve una apatía, una rebeldía. Terrible, hermano, terrible, terrible. Yo hoy meditaba en la mañana y me daba ganas de llorar. Decía, Señor, qué triste. Qué tiempo más triste nos ha tocado vivir. Gente que no quiere obedecer, gente que quiere hacer lo que le da la gana en el mundo entero. Doctrina falsa que le llaman sana doctrina. ¿Cuánta doctrina falsa es sana doctrina? Esa doctrina que son pura ley. Quítate esto, quítate esto, quítate esto, quítate esto, quítate esto. Y es quítate y pone. Como los musulmanes. No, el Evangelio no es quítate y pone. El Espíritu Santo es el que santifica para que tú quites todo lo que a Dios no agrada de ti y de mí. Dices, hacer morir las obras de la carne por medio del Espíritu. Ahí está yo en el altar. Quítate esto, quítate esto, quítate esto. Y ponte esto, cuidado. No, hermano, y lo que... Mira mi rodilla. ¿Cómo están tus rodillas? ¿A ti qué te importa cómo están mis rodillas? La relación es el hombre con Dios. Pero muchos se jactan, jactancia pura. Uno dice, yo ayuné 10, el otro dice 20. Hay gente que quiere ayunar hasta más que Cristo. Yo he oído por ahí gente que dice, no, yo ayuné 41 días. Va a jactarse. El Evangelio no es para jactarse. El Evangelio es con humildad, hermano, para la gloria de Dios. Mira lo que sigue diciendo la palabra. Ciertamente, la viña de Yahweh, de los ejércitos, es la casa de Israel. Escucha, hablando de Israel, su pueblo. Y los hombres de Judá, planta deliciosa suya, esperaba juicio. Y aquí, vileza. Justicia y clamor. ¿Qué espera Dios de ti? ¿Qué espera Dios de ti? Mira lo que sigue diciendo la palabra. Mi alma te alaba, Señor. Bendito eres para siempre. Bendito es tu santo nombre. Bendito es tu santo nombre. Aquí nos sigue hablando la palabra, hermano. Mi alma te alaba, Señor. Bendito eres para siempre. ¿Qué nos sigue diciendo la Escritura? ¿Qué nos sigue hablando Dios? ¿Será que Dios sigue hablando? ¿O será que Dios ha dejado de hablar hoy en este último tiempo? Vamos. Mira lo que dice la Escritura. Mi alma te alaba, Señor. Bendito eres para siempre. Yo sé que a mucha gente no le gusta esto. Usted ve en esas plataformas liberales, miles de likes, miles de personas. Claro, cuando no dices la verdad, cuando está gente teniendo al pueblo, a todo el mundo le gusta. comezón de oír. A la gente le gusta comezón de oír. Que esos falsos maestros aparten el oído de la verdad y lleven para fábula. Pero cuando tú hablas la verdad, que es Cristo a través de su palabra, porque la verdad no la tiene ningún hombre. La verdad solo está en Cristo. Él es el camino, Él es la verdad, Él es la vida. Nosotros solamente somos sus siervos. Vasos de barro, la excelencia del poder es del vino de nosotros. Mira lo que dice aquí la palabra. Mi alma te alaba, Señor. Bendito es tu nombre para siempre. Sigue diciendo aquí la Escritura. Vamos a ver lo que sigue diciendo aquí la Sagrada Escritura. ¿Qué sigue diciendo? Aquí nos enseña.

Vamos a seguir aprendiendo. Aquellos que quieren aprender, porque sé que hay muchos que no les interesa esto. Prefieren estar hoy en la televisión mirando el mundial y gritando, como que si el mundial le va a dar salvación. Iglesias enteras poniendo sus pantallas el mundial para entretener a la gente en vez de predicarle a Cristo para que se arrepienta. Aquí seguimos viendo que nos sigue enseñando la Sagrada Escritura. Mi alma te alaba, Señor. Bendito eres para siempre. Bendito eres para siempre. Aquí seguimos viendo. Mi alma te alaba. Mi alma te alaba. Mi alma te alaba. Vamos. Estar buscando. Es que a veces unimos todos los mensajes. Aquí estamos. Bendito es tu nombre para siempre. Y dice aquí la palabra. Vamos a entrar en el libro de Juan, capítulo 15. Mire lo que dice la escritura. Juan capítulo 15 y el versículo número, vamos a coger del 1 en adelante. Juan 15, 1. Y dice la palabra. Yo soy, qué lindo, la vid verdadera. Mi padre es el labrador, el que labra la tierra. Él es la vid. La vid es el fruto o es el árbol que da uvas. Ahora dice, yo soy la vid, mi padre, todo pámpano. Nosotros somos los pámpanos, las ramas que salen donde están las frutas. Él es la vid, el padre es el labrador, nosotros los pámpanos. El que tiene árboles de uva o de cualquier, usted ve que siempre la fruta sale en el pámpano. Sale el pámpano y ya está pegada la fruta. Si usted lo corta, no hay fruta. Sigue diciendo la palabra. Todo pámpano que en mí no lleva fruto. Está llevando fruto. En la vid que es Cristo. Lo quitará. Y todo aquel que lleva fruto lo limpiará. Para que lleve más fruto. ¿A quién es el que limpia? Al que lleva fruto. No al que no lleva. Al que no lleva lo quita. Al que lleva lo limpia. Sigue diciendo la palabra. Ya vosotros lo limpiará para que lleve. Mire la voluntad. Más fruto. Dios quiere que llevemos mucho, mucho fruto. Mucho. ¿Cuánto estás llevando? Dice que hay que llevan a 30 por uno, otros 60 por uno y otros que son los mejores, a 100 por uno. ¿Cuánto estás llevando? A veces hay cristianos que no llevan un fruto, hermano. Ni uno. Llevan años en la iglesia, sentado, como árboles secos. ¿Qué clase de árbol eres? Estás en la vid. Eres un buen pámpano que lleva fruto. Eres buena tierra. Sigue diciendo. Ya vosotros estáis limpios por la palabra que os he hablado. La palabra limpia. Dice, ¿con qué limpiará el joven su camino? Con guardar la palabra. La palabra es Dios guardándola en tu corazón. La palabra es Cristo, el verbo. Cuando la obedeces y la guardas, Dios te guarda porque es la vida eterna. Estamos en el Hijo. Este es el verdadero Dios. Cuando tú guardas la palabra de Cristo, Dios te guarda porque la palabra es Él guardándote cuando tú le obedeces y la guardas. La obedeces y la guardas. Sigue diciendo la palabra. Permaneced en mí. ¿En qué permaneces? En la denominación. En el concilio. Hay gente que le interesa más el concilio.
que a Cristo. Yo estuve en concilio, hermano. Y en el concilio hacían más énfasis al nombre de concilio que a Cristo. Todo era el concilio. El concilio. El concilio. El concilio no salva. Y menos si no es un concilio sano. Si tú estás en un concilio que hace más énfasis al concilio, y todo el concilio escapa por tu vida. Porque quien te va a salvar no es el concilio, es Cristo. Escucha lo que dice la palabra. Permaneced en mí, en Él, porque fuera de Él nada podemos hacer. Y yo en vosotros, como el pámpano, no puede llevar fruto por sí mismo. El pámpano no puede llevar fruto por sí mismo. Es que no lleva. El pámpano para llevar fruto tiene que estar pegado a la vid. Tú para llevar fruto tienes que estar permaneciendo en Cristo ahí. Como dice su palabra. Si permaneciere en mi palabra, Juan 8:31, seréis mi discípulo y conoceréis la verdad y la verdad estará ahí. Es en Él. Fuera de Él no hay nada. En Él estamos completos. Porque en Él habita corporalmente toda la plenitud de la vida. En Cristo, hermano. Sin Cristo no hay fruto, no importa en la denominación, en la iglesia, en el concilio que pertenezca. Cristo es la fuente de vida eterna. Cristo es el agua viva. Dice, el que cree en mí, como dice la Escritura, no como dicen muchas religiones, de su interior correrán ríos de agua viva. En Él.

0: vosotros los pámpanos. El que permanece, escuche, en mí y yo en él, este lleva mucho fruto. En él y él en ti. Esa comunión que Dios quiere entre el creyente y Cristo y el creyente. Tienes esa comunión con él, en él. Cuando te levantas en la mañana, vienes a él. Señor, te amo. Gracias, dando gracias por todo, adorándole, alabándole, reconociéndole, dándole a él la gloria, la honra y la... Hay comunión con él. Hay personas que trabajan más para el concilio que para él. Hay personas que trabajan más para los hombres que para él. Yo siempre le he pedido a mi Cristo. A mí no me interesa iglesia. Yo 40 años que no he visto. No me interesa mi iglesia. No me interesa. A mí lo que me interesa es enseñar que los hermanos lo amen a él. Por eso amo tanto la adoración. Porque en la adoración a quien vamos es a él. Cuando usted adora, ¿qué busca Dios? Verdaderos adoradores. Que le adoren a él en espíritu y en verdad. Por eso a mí la adoración me quebra. Y cuando es adorador es que de verdad usted lo ve que en el altar cantan de corazón a él. A él. Aunque amo la alabanza y creo en la alabanza y creo en los cánticos, pero yo me quebranto en la adoración. Porque en la adoración voy directamente a él, a decirle lo que hay en mi corazón para él. Yo aprendí a amar a Jesús con todo mi corazón. Llevo 47 y he tenido errores. Nunca me he creído que soy el mejor pastor. No, hermano. Si yo estoy todavía es por la gracia de Dios. He cometido errores y cuando he cometido errores se los he confesado con lágrimas. Y el Señor dice que al corazón contrito y humillado, Él no desprecia. Por eso siento hasta el día de hoy su presencia, su amor, su gracia. Y todavía me tiene parado predicando a Él. Yo no predico ni concilio, ni denominación, ni predico doctrina de hombre, no creen eso, ni tradiciones. Por eso no practico ninguna tradición, ni creo en tradiciones. Creo en la palabra, que es poder de Dios para salvación a todo aquel que cree.
1: Sigue diciendo la palabra. Mira lo que sigue diciendo él. Mi alma te alaba, Señor. Dice, el que en mí, escucha, el que en mí no permanece, será echado fuera como pámpano y se secará. Y lo recogen y lo echan ¿dónde?
0: ¿Usted sabe por qué hay tanta gente secas dentro de las congregaciones? Porque va buscando todo, va buscando posición, va buscando dones. Corintios, secos, supuestamente tenían dones. Dios le otorgó por la gracia de Dios a los corintios dones. Hablaban en lengua, pero mira la competencia que había. Peleaban para quien hablaba más lengua. No sabían cómo es que se habla la lengua en el orden. Había desorden. La gente lo hacía todo sin orden. Eran niños espirituales. No había fruto. ¿Y cuántos no hay hoy como los corintios? Que para ellos lo más importante es hablar lengua. Brincar, saltar, menear la cabeza, caerse para el piso. Y siempre son los mismos. Pensando que menearse cabeza y caerse para el piso, a veces que parecen culebras dando vuelta en el piso, que eso es unción. Tristemente, hermano, hay mucho desorden y poco fruto. A veces vienen las almas nuevas y no hay quien le diga, bienvenido, Jesús te ama. Y le da una mano de bienvenida. No hay nada más lindo, mire, que ser acogido. Cuando una familia viene a la iglesia, bienvenido. Una sonrisa sincera de amor, hermano. Se viene la gente y ni los miran. Se sienten como cuando usted va a un restaurante y el que está despachando es una persona fría, seca. Lo único que está buscando es la propina que usted le deja. Esto es la casa de Dios. Él dice, mirad cuán bueno, cuán delicioso es invitar los hermanos juntos en armonía. Porque allí envía el Señor bendición y vida eterna. ¿Cómo se derramó el Espíritu Santo en el día de Pentecostés? Estaban juntos, estaban unánimes, rogaban todos juntos, eran de un mismo corazón.

0: Y nadie decía, no, que hasta que llegó el día de Pentecostés y fueron llenos. Empezaron 500 y terminaron 120. Y después todos eran de un mismo. Lee el libro de los Hechos al principio. Por eso había tanto derramamiento del Espíritu Santo, hermano. Hoy la gente va a la iglesia y usted no sabe el corazón que trae. Estamos viviendo tiempos postreros, tiempos difíciles, tiempos de apostasía. Y mire lo que sigue diciendo la palabra. Ahora dice la palabra: si permanecéis en mí y mis palabras, ¿qué palabra? La de Cristo. Hoy todo es a través de Cristo. Hoy Dios, el Padre, nos habla a través de Cristo. En el Antiguo Testamento, Dios habla al pueblo de Israel por los profetas. Por eso los profetas decían, así dice Yahweh. Y le hablaba al pueblo, habían profetas. Hoy nos habla por Cristo. Cuando oyes la palabra de Cristo, el Verbo hecho carne, Dios manifestado en carne. ¿Qué hace la palabra en ti? Dice que es espíritu y es vida. Te da vida. Crees en ella. Como dice el que cree en mí, como dice la Escritura, de su interior correrán ríos de agua viva. Es Cristo, es su palabra. Su palabra, no otra, su palabra. Y dice así: si permanece en mí y mis palabras permanecen en vosotros, pedid y todo lo que queréis lo será hecho. En esto es glorificado mi Padre, en que lleves mucho fruto y seas así mi discípulo. Me quedo ya aquí. Mañana, si Dios permite, sigo. ¿Estás llevando mucho fruto? ¿O eres un árbol seco? ¿Eres como en el libro de Ezequiel profetizó el profeta? ¡Hueso seco! Recibe palabra de Yahweh. Estaban muertos, hablando del pueblo de Israel. ¡Seco! No había vida en ellos. ¿Y cuántos cristianos no hay vida en ellos, hermano? Usted entra a la iglesia y los ve tibios, muertos, indiferentes. Muchos vienen solamente para cumplir. No vienen para adorar. No vienen para adorar. A veces los días de oración, hermano. Yo los días de oración estoy aquí predicando el jueves. Cuando no había estos programas en vivo, yo siempre, martes, miércoles, jueves, estaba ahí con ustedes en la iglesia. A veces va un grupito. Y entre el grupito van algunos que de verdad van a orar. Y otras veces van a gritar, que ya yo he dicho, el que venga a perturbar y a formar gritería, mándenlo a callar y sáquenlo. Porque hay oraciones y hay alabanza que es en el corazón. La Biblia dice, alabando a Dios en vuestros corazones. Si el pueblo está adorando, vamos a adorarlo. Sin bulla, sin gritería. La gritería no es lo que Dios quiere en el templo, hermano. La adoración, la alabanza. Pero si otros están adorando, ¿para qué yo voy a formar una gritería? Que Dios nos guarde. Termino hoy. Si quieres una oración para llevar mucho fruto, primero arrepiéntete. Para que haga fruto digno de arrepentimiento. Y después de ahí en adelante, si eres sincero con Dios, Dios va a hacer que lleves mucho fruto. Dios no te quiere cortar, ni te quiere echar al fuego. Dios quiere para ti vida eterna. Que la paz, la gracia, el amor de Cristo sea con cada uno de mis hermanos. Y mañana, si Dios lo permite, porque tenemos que vivir un día a la vez, estaremos aquí. Oren siempre por mí, hermano. Lo necesito para que me dé fuerza. Ya son 74 años y aquí estamos todavía. Como dijo Caleb, todavía tengo fuerzas para predicar a Cristo. Oren por la petición que tengo delante de Dios. Por mi familia, por mi esposa, por mis hijos, por la iglesia. Oremos.
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3: 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Haz nuestro carácter más como el tuyo.
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0: Gracias, Jesús.
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Sí, Señor. Recibimos tu unción. La unción que sana, la unción que liberta, la unción que transforma y restaura. Solo levanta tus manos, mi hermano, y di conmigo: yo recibo de esa unción poderosa. Yo recibo lo que tú tienes para mí hoy, Espíritu Santo, por tu unción. Yo soy libre. Yo soy libre.

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mano sanadora del Todopoderoso está aquí. Él te sana, Él te hace libre. Proféticamente extiende la mano al que tienes al lado. Señor, declaramos sanidad. Por tus llagas somos sanos. Por tus heridas, por tu sangre, hoy somos limpios. Ordenamos que toda enfermedad se vaya en el nombre de Cristo Jesús. Ordenamos que toda lepra, que es tipo del pecado, tipo de ataduras, tipo de maldiciones, ordenamos que hoy se vaya en el nombre de Jesús. Somos una generación limpia, somos una generación que le pertenece a la sangre de Cristo. No le pertenecemos al pecado, no le pertenecemos a ninguna enfermedad, le pertenecemos a la sangre del Cordero de Dios. Somos libres.

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4: Ustedes hacen con autoridad del Espíritu. Hey, no quiero que estén comiendo mucha comidita ni gaseosita. Ustedes tienen, no pueden alimentar la carne. Tienen que alimentar el Espíritu. Y cuando vean, visualicen las almas, apenas estén montados allí, ustedes son los hombres de guerra. Ustedes van a decir: diablo, suelta las almas. Diablo, suelta el que tiene cautiverio.

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2: Participemos de su santidad.
3: Sí, pero a mí no me gusta estar sin la disciplina.
2: Es verdad, dice el verso 11, que ninguna disciplina al presente parece ser... Dale gloria a Dios, dale alabanza a Dios. Acá está diciendo claramente que uno como padre tiene que corregir. Si tú no corriges, corrige Dios. Tú te sacas la correa, Dios, y me la saco yo también. Y a veces Dios ha tenido misericordia, porque hay padres que no tienen misericordia. 8, porque el que siembra para su carne, de la carne segará corrupción. Mas el que siembra para el Espíritu, del Espíritu segará ¿qué? Vida eterna. Así que puedes ir alabando a Dios cada vez más. ¿Qué pasa si una persona peca, peca, peca, peca, peca y nunca se arrepiente? Romanos 6:23 dice: mas la paga del pecado es muerte. Mas la dádiva de Dios, el regalo de Dios, ¿qué es? Vida eterna en Cristo Jesús, Señor nuestro. Hebreos 9:27 dice: está establecido que los hombres mueran una sola vez, y después de la muerte, el juicio. Ya estoy terminando. Apocalipsis 3:11. ¿Qué dice? Dice: he aquí, dice Jesús, yo vengo pronto. Apocalipsis 3:11. Dice: he aquí, yo vengo pronto. Retén lo que tienes para que ninguno tome tu corona. Quiere decir que el pecado afecta las recompensas del cielo. Ya tienes la corona, ya la tienes, y pecas, perdiste tu corona. Perdiste todo lo que hiciste, toda la bendición que tenía, todo lo que lo perdiste. Y entonces el Señor dice: yo vengo pronto. Retén lo que tienes, retén, no lo sueltes. Retén lo que tienes para que ninguno tome tu corona. Ninguno, ninguno. Pastor, ¿yo qué hago? Yo soy un pecador, he pecado tantas cosas. Y al escuchar esta palabra, ya estoy temblando. Te tengo una buena noticia. ¿Cuál es la buena noticia? La buena noticia es que los pecados pueden ser perdonados. Todos los pecados pueden ser perdonados. Todos, todos, todos. Que nadie venga a decir: no, tu pecado es imperdonable. No, todos los pecados pueden ser perdonados. Solamente los pecados imperdonados, imperdonables, son cuando la gente no quiere arrepentirse y se muere sin arrepentirse. ¿Cuál es la verdad? 1 Corintios 15 dice la verdad. Ay, tengo que decirla. 1 de Corintios 15, verso 3 dice: porque primeramente os he enseñado lo que así mismo recibí, que Cristo murió, ¿por qué? ¿Por qué? Por nuestros pecados, dígalo bien fuerte. ¿Por qué murió Cristo? Por nuestros pecados, conforme a las Escrituras, y que fue sepultado, que resucitó el tercer día, conforme a las Escrituras. Alabado sea el nombre de Jesús. Alabado sea el nombre de Jesús. Primera de Juan 7:9 dice que la sangre de Jesucristo, el Hijo de Dios, nos limpia de todo pecado. Entonces en Romanos 5:1 dice: justificados pues por la fe, tenemos paz para con Dios por medio de nuestro Señor Jesucristo. O sea, al recibir a Jesús por fe, entonces también nuestro Señor Jesucristo nos da esa paz. Por eso que dice, bienaventurado el varón, dice, que no, ¿cómo dice lo que leí? No, Salmo 32, ahí fue donde yo comencé. Bienaventurado aquel a quien el Señor no culpa de iniquidad. ¿Ve? Acá está, acá está. Ta, ta, ta, ta, ta, ya. Acá está, ¿ve? Dice, bienaventurado el hombre, aunque Jehová no culpa de iniquidad y en cuyo espíritu no hay engaño. ¿En qué momento pasa esto? Cuando uno se arrepiente. Él ya lo está experimentando. Él dice, verdad que es una paz que uno tiene cuando uno se arrepiente. Hermano, qué lindo que se siente. Qué hermoso que uno duerme. San Juan 10:10 dice, el ladrón vino para robar, matar y destruir. Pero yo he venido, dice Jesús, para dar vida y para que la tengan en abundancia. Esto se recibe, ¿sabe con qué? Con el perdón de pecados. Póngase de pie todos. Y todos juntos vamos a leer 1 Corintios 15. Los últimos dos versículos de este capítulo. Primero Corintios 15, verso 57 dice, más gracias sean dadas ¿a quién? A Dios, que nos da la victoria por medio de nuestro Señor Jesucristo. O sea, usted tiene que ver esto, mire, hemos hablado toda la desgracia que trae el pecado. Y entonces ya sabemos que esas son las desgracias. ¿Y ahora qué hacemos? Jesucristo es el único que nos perdona, que nos lleva al cielo. Es el camino, la verdad, la vida, el Cordero de Dios que quita el pecado del mundo. O sea, es una bendición Jesucristo. Si nosotros nos agarramos de Él, entonces decimos, gracias sean dadas a Dios que nos ha dado la victoria. ¿Por medio de quién? De nuestro Señor Jesucristo. Porque por Él alcanzamos el perdón. Y al alcanzar el perdón se nos va la maldición. Se nos va todo lo malo, dice el verso 58. Así que, todos juntos leemos. Así que, hermanos míos amados, estar firmes. ¿Estar qué? Firmes y constante. ¿Qué cosa? Creciendo en la obra del Señor siempre y sabiendo que vuestro trabajo en el Señor no es en vano. Hay que sacar al diablo, hay que sacar el pecado y hay que seguir avanzando. Hay que seguir avanzando. Hay que seguir avanzando. Hay que seguir avanzando, hay que seguir adelante, hay que seguir adelante confiando en el Señor. Pecaste, arrepiéntete, pero es súper pecado, arrepiéntete, hermano. Pero es que yo, tú arrepiéntete, nomás caíste en la droga, caíste en adulterio, caíste en borrachera, caíste en lo que hayas caído. La sangre de Cristo tiene poder, te limpia, tú puedes arrepentirte ahorita. Ahorita no te atrevas a quedarte con el pecado porque el diablo va a quererte matar esta noche. Ahorita te arrepientes y ya eres un hijo de Dios. Y ya siendo un hijo de Dios, si el diablo dice, ahora te vas a morir, me voy al cielo, dices. Me voy al cielo. Sí, ya déjalo, no hay que matarlo ahorita. No pueden matarte porque Jesús está contigo. Y el Señor te va a quitar esa angustia, eso que tienes, porque Dios te va a perdonar ahora si te arrepientes. Entonces todos arrepentidos. Esa es la llave que abre la puerta de la bendición. Arrepentidos. Yo no sé lo que tú has hecho, pero tú sí sabes. Arrepiéntete. Arrepiéntete. Arrepiéntete. Por tu culpa, pues trae maldición a tu casa. Por tu culpa vas a traer llanto. Aún cuando hay pecado en una iglesia, toda la iglesia se afecta. Se sufre, hermano. Ahora, si a ti te acusan de un pecado y tú no has cometido nada, dale gracias a Dios. Porque bienaventurado eres cuando por mi causa vituperen y calumnien hablando mentiras. que se vayan todos, pero que no se te vaya la presencia de Dios. Cierra tus ojos y levanta tus manos y dile: Señor, perdóname. Yo he pecado contra ti. He pecado contra ti, Señor, perdóname. Dile: tú sabes lo que has hecho, tú sabes. Dile hoy: Señor, yo reconozco que no he estado viviendo como tú quieres. Ahora no te equivoques, haz lo correcto. Arrepiéntete. Charlie Duta Belunde, Jesus Luther Limo, Nuno Charlie Tuteri Borusa, Santo, Santo, el Espíritu Santo se mueve. El Señor sabe que somos polvo de la tierra. El Señor sabe que no somos perfectos, pero pídele perdón y esfuérzate. Y no lo vuelvas a hacer más. Santo Dios. Dígale ahí donde está vivo, usted que me está viendo. Usted que ya está con toda la maldición encima. Usted que no tiene paz en su vida. Dígale: Padre Santo. Diga conmigo: Padre Santo, que estás en los cielos en esta hora. He oído tu palabra, la recibo. Saca el pecado de mi vida, perdóname, lávame, límpiame, santifícame. Señor, saca al diablo, saca a los demonios, quítame la maldición, dame tu bendición, Señor. Yo reconozco que he pecado, dile. Reconozco que fallé, reconozco que hice lo malo delante de tus ojos, pero al oír tu palabra me arrepiento. Yo no quiero llevar maldición a mi casa, a mi familia, a mis hijos, a mi familia, Señor. Tráeme la paz. Yo amo a mis hijos, dile, yo amo a mis hijas. Yo no quiero que ellos carguen mi culpa. Ten piedad, ten misericordia. Santo, la sangre de Cristo tiene poder. Dígale: me limpia de todo pecado en el nombre de Jesús. Santo. Ahí habla con Dios mientras yo voy a orar por ti ahora. Si estás enfermo, si te sientes morir, si estás mal, dile a Dios: perdóname, lávame, límpiame. Cuéntale si has pagado abortos, si has robado, si has engañado, te has aprovechado del pobre, del desvalido, de algún familiar que confió en ti. Pídele perdón a Dios. Si has cometido injusticia, pídele perdón a Dios con el alma, con el corazón. Santo, ten piedad de mí, oh Dios, dile. Ten misericordia de mí, Señor. En el nombre de Jesús. En el nombre de Jesús, Espíritu Santo, toca, toca, cambia. Todos los que están escuchando esta palabra, quita maldición, todas las maldiciones. Si se arrepienten, perdónalos, lávalos, límpialos. En el nombre de Jesús, Señor. Gracias, Señor eterno Padre. Lo dejo en tus benditas manos en esta hora. En nombre de Jesús. Levantando su mano, cante conmigo y diga:

Ahora levante su mano y pídale un milagro a Dios. Pídale un milagro. Solamente dile: Señor, ayúdame con esto. Dios es un Dios de milagros, hermano. Dios hace milagros. Si estás enfermo, si hay algún familiar enfermo, si hay una situación que no sabes qué hacer, si estás a punto de perder la casa, si tienes un problema en el pulmón, en el riñón, en la próstata, en el hígado, donde esté el mal, Señor, te toca donde estás. Cierra tus ojos solamente y dile gracias. Padre que estás en los cielos, en esta hora he predicado tu palabra. Mira las multitudes de personas que están escuchando en otros países, en otros lugares, en este mismo país, los que están aquí en el templo, y a donde está llegando esta palabra a través de este mensaje. Opera milagros, maravillas, el cuello del útero, los riñones, el páncreas, Señor, los intestinos, el colon, el corazón, el cerebro, las neuronas, la sangre, la médula, la columna, cualquier parte de los huesos, Señor, ahí donde viene el mal, donde nace el mal, donde está, Señor, apareciendo ese mal, ahí toca, toca, quema, cauteriza esa herida interna, mata esa bacteria, mata ese virus, devuélvele la vida, devuélvele la fuerza. Ayúdanos, Padre, toca ese niño enfermo, esa madre enferma, ese gracias eterno, Dios, Dios. Dígale gracias más fuerte. Dile gracias. No se oye gracias, Señor. Dile gracias, Cristo, gracias. Levanta tu mano y di gracias. Gracias, Señor. Vamos a dar un aplauso a Jesús de Nazaret. Gracias, gracias, gracias. Aleluya. Aleluya. Santo. Hay fiesta en el cielo hoy día. Hay una fiesta tremenda por todo lo que se han arrepentido hoy. Vamos a recoger las ofrendas.

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1: No basta con cantar ni predicar, no basta con decirle a Jesús Señor, hay que hacer la voluntad de Dios. Aleluya, y hoy vengo a decirte esta palabra, ¿sabes por qué? Porque hay gente que le parece que si la gente, aleluya, va a pensar mal de ti, es lo más importante. Aleluya, la opinión de los demás, eso es lo que la gente vive, dependen de lo que digan los demás. Deja de depender de la gente, que al final del día nadie te extenderá la mano. El único que tiene la mano extendida es el Dios Todopoderoso, es el Dios de esta palabra, es el que murió en la cruz, es el que derramó sangre por ti. Aleluya, alábalo que Él vive. Por eso hoy vengo a hacerte un reto, iglesia bendita del Señor. No te conformes a estar apagado en la silla de la iglesia, que hoy en día hay cientos de evangélicos caídos dentro de la iglesia y están asolapados, están escondidos, están tapando su pecado y se esconden, aleluya, en una máscara que no te va a ayudar de nada. ¿Sabes por qué? Porque esta palabra dice en Marcos capítulo 4 versículo 22, porque no hay nada oculto que no salga a luz, ni escondido que no haya de saberse. Oh, gloria a Dios. Por eso hoy vengo a decirte, escapa por tu vida, corre al Maestro, corre a la cruz, corre a Jesús. Alábalo, alábalo que Él vive. Ama suita la maya, lija may. Ay, santo, te alabo. Te alabo, Padre. Aleluya. Este hombre sabía que había andado mal delante de Dios y que su estilo de vida lo había llevado a ser humillado. Gloria a Dios. Pero cuando fue humillado, no dijo, vaya, y tanto que yo he hecho para Dios. No. ¿Sabes qué dijo? Es bueno, dijo, que yo haya sido humillado. ¿Sabes por qué? Porque hasta que uno toca fondo, es que uno reconoce que necesita a Dios. Adóralo, que Él vive, adóralo. Adóralo. Y masuita la macaya liama. Yo sé que hay muchos de ustedes que me están escuchando a través de las redes sociales, a través de televisión y radio. Oh, gloria a Dios. Que están llevando una doble vida, que están viviendo una vida falsa, gloria al Señor, y están, aleluya, engañando a todo el mundo. Para eso que el Dios de la gloria te está hablando en esta hora, porque quiere tratar contigo. Mira lo que hay en tu corazón, gloria a Dios. Hay cosas en tu corazón que no son de Dios, hay resentimientos en tu corazón que no son de Dios, hay enojos en tu corazón que no son de Dios. En esta hora vengo a decirte, mira, no esperes el quebranto y la humillación. Corre al altar, corre, corre, corre, avanza, que el Dios de la gloria te está llamando. Gloria a Dios, mi alma lo alaba. Oh, gloria a Dios. Pero hay gente que está esperando el quebranto, está esperando la humillación. Pero cuando Dios te confronte, cuando Dios te administre, cuando Dios te destape, no te enojes con Dios, ni te enojes con el predicador, ni te enojes con el profeta de Dios. No, aleluya, reconoce y di lo que dijo el salmista: es bueno que yo haya sido humillado. Oh, gloria a Dios, porque de ahí es que Dios te va a levantar. Es de ahí que Dios te va a levantar. Oh, gloria a Dios. Saca ese orgullo que llevas en el corazón, sácalo, sácalo, sácalo. Aleluya, mi alma te alaba, Padre. Tú que me escuchas, escúchame bien. Tú que fuiste cristiano y ahora estás en la discoteca, en la barra, aleluya, en las drogas, y te fuiste detrás del pecado, en los placeres de la carne, en los deseos de los ojos, y te fuiste tras todo lo que Dios le desagrada. Porque el diablo te dijo que allí estaba la felicidad de tu vida, y hoy te has dado cuenta que el diablo te ha pagado mal. Es para ti. Ama suama aquí alay. Maca suala macaya lía. Es para ti, para ti. Marra cataya suama la jima loja. Yo sé que esta palabra es para ti. Mi alma te alaba, Padre, que hoy que el diablo te tiene en la cuneta, hoy que el diablo te ha llevado al pecado, hoy que el diablo te tiene en la basura, aleluya, y que los amigos se fueron, y que la familia te abandonó, hoy todavía el Dios de la gloria te está llamando. Alaba lo que Él vive, alaba lo que Él vive. Has tocado fondo, pero escucha la voz de Dios. Óyeme bien, como no quisiste oír la voz de Dios, Dios permitió que fueses humillado. Alábalo que Él vive, alábalo, alábalo. ¿Sabes por qué? Porque Él quiere darte una lección, que aprendas lo que aprendió el salmista, gloria a Dios, aleluya, para que aprenda los estatutos del Dios de la gloria, para que te des cuenta que no hay mejor camino que el camino de Dios, que no hay mejor palabra que la palabra de Dios, que no hay mejor mensaje que el mensaje de Dios. Los políticos hablan bonito, aleluya, la sociedad parece que nos ofrece un mundo de fantasía, lo que presentan en Hollywood parece que, aleluya, es una vida maravillosa, pero es falso, todo es mentira. Hoy vengo a decirte una vez más, no hay nada mejor que este bendito camino, que esta bendita palabra. Y hoy te hago el reto a que retornes, a que vuelvas, a que no te quedes ahí. Es cierto, has tocado fondo y no quieres volver a la iglesia, porque lo primero que piensa es que van a decir los hermanos cuando llega a la iglesia: allí viene aquel vil pecador, allí viene aquel borrachón, allí viene aquel adúltero, allí viene aquel mentiroso, allí viene aquel hipócrita. No importa, es bueno que seas humillado. ¿Sabes por qué? Porque eso te va a hacer reconocer la palabra de Dios. Eso te hará reconocer que no hay camino más glorioso que el camino de Dios, y que no pongas tu confianza en los hombres, porque la Biblia dice: maldito el hombre que confía en el hombre y no confía en Dios. Alábalo, alábalo, alábalo, alábalo, alábalo. Alábalo que Él vive. Santo, mi alma te alaba. Por eso hay mucha gente hasta apartada de los caminos de Dios, hermano, porque no tienen sus ojos puestos en Jesús, tienen sus ojos puestos en el hombre. Y si el hombre cae, ellos se caen. Y si aquel fracasa, ellos fracasan. Y si el pastor se va de la iglesia, ellos se van de la iglesia. No, mi hermano, tú tienes que ser seguidor de Cristo, tú tienes que ser seguidor de esta bendita palabra. La iglesia no es propiedad mía, la iglesia es propiedad del que murió en la cruz. Aleluya, alábalo. Alábalo que Él vive. Gloria a Dios. Santo, santo. Aleluya. A su nombre, gloria. Por eso el tema de esta noche: descarriados en la iglesia. ¿Sabes por qué le pongo este tema? Porque hay mucho dentro de la iglesia que, si fueran honestos delante de Dios, se dieran cuenta que no están sirviendo al Señor. Y yo no vine aquí para ofenderte, no. Yo tengo una misión en lo más profundo de mi alma: es predicar el Evangelio y que el mayor número de almas vaya al reino de los cielos. Aleluya. Adóralo, adóralo que Él vive. Ay, mi alma te alaba, Padre. Y hoy te voy a dar un secreto bíblico para que tengas victoria en este camino, gloria a Dios, y aprendas a vivir como cristiano verdadero aún dentro de las congregaciones. Aleluya. Porque hay gente que dice: no, hermano, es que ahí hay mucho hipócrita. Bendito sea Jesucristo, hermano. Mire, hermanito, lo habrán y hay en todos lados. Hay hipócrita y hay mentiroso y hay toda clase de gente, pero también hay gente que busca a Dios, y hay gente de Dios, y hay gente arrepentida, y hay gente que consagrada, y hay gente que ama la santidad, y hay gente que ama esta palabra. Hay gente de Dios. Pase la página, Salmo 119:11. Ahí está el secreto del éxito de la vida cristiana, para que no vivamos una vida falsa como cristianos, o que estemos descarriados en la iglesia. Escucha bien lo que dice ese salmo.
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0: Un aplauso para Abel, más fuerte. Bueno, esta noche tenemos varias sorpresas. Abel es una de ellas. Vamos a cantar una canción y la hemos cambiado un poquito. Mis hijas la escucharon y me dijeron: no, papá, no. Pero bueno, yo espero que ustedes lo digan lo mismo.
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0: Amén. El salmista dijo: no callaré. Mientras callé, se envejecieron mis huesos.
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0: Me volviste la vida. Por eso no callaremos, sino que hablaremos y confesaremos lo que tengamos que confesar.

0: Sí, Señor.
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0: Señor, llevaremos esa leña todas las mañanas. Buscaremos tu rostro, Señor, con todo nuestro corazón. Aleluya. Sí, Señor. Dale fuerte el aplauso a Dios. Aleluya.
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0: Amén. Dios es fiel.
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presencia está aquí. Hay libertad en la cruz. Hay libertad en tu nombre. Hay libertad. Iglesia, no se suponía que estuviéramos aquí. Se suponía que el pecado, la enfermedad, todo, la muerte hubiera acabado con nosotros. Mas Dios muestra su amor para con nosotros, que siendo aún pecadores, Cristo murió en la cruz del Calvario. 30 segundos, levanta tu voz, levanta tus manos, levanta tu adoración. Tú eres digno de toda gloria, de toda

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2: 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Porque solo de ti.
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Puedes sentir su presencia en medio de nuestras vidas. 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

0: Padre nuestro que estás en el cielo, santificado sea tu nombre. Venga a nosotros tu reino.
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1: Así como aquella mujer, Señor, hace 2000 años, necesitó solamente tocar el borde de tu manto, solamente extender su mano y tocar con fe el borde de tu manto, Señor. Así esta noche, hoy, como un pueblo, Señor, queremos extender nuestras manos a ti. Que liberes nuestra alma, nuestra mente, que restaure nuestra vida, Dios, para llegar a la estatura del varón perfecto. Así como aquella mujer, quizá hemos gastado todo, intentado todo. Dice la Biblia que hasta lo último ella había intentado y no le iba bien, le iba peor, dice. Pero esa vez ella escuchó que el maestro pasaba por la ciudad, que Jesús pasaba por su ciudad. Oh, querido hermano, Jesús está pasando tu ciudad este momento. Él está pasando con un manto de misericordia, extendiéndote a ti su amor, su perdón. Él quiere levantarte. Él no te quiere ver derrotado. Él no te quiere ver abatido. Solo extiende tu fe, como aquella mujer lo hizo. Él está pasando.

0: sí, Dios, recibimos de ti. Recibimos
1: desde
0: de ti,
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0: Nunca fallarse. A pesar de que muchas veces nos hemos refugiado en muchas cosas, hemos aprendido a refugiarnos.
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0: En este canto te pedimos, guárdanos en tu presencia.

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2: Ustedes hacen con autoridad del Espíritu. Hey, no quiero que estén comiendo mucha comidita ni gaseosita. Ustedes tienen, no pueden alimentar la carne. Tienen que alimentar el Espíritu. Y cuando vean, visualicen las armas, apenas estén montados allí, ustedes son los hombres de guerra. Ustedes van a decir: diablo, suelta las armas. Diablo, suelta.

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0: Hay decisiones que cambian el rumbo.
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0: Hoy quiero decirlo delante del cielo y delante de todos ustedes. He decidido

0: atrás.
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2: Primera Tesalonicenses capítulo 5, verso 23. Hay gente que cuando está la música, el son que le tocan a ese son baila. Pero cuando la palabra llega ya no bailan, hermano. Usted puede aplaudir a Dios en esta hora. Alabado sea el nombre de Jehová, aleluya. Yo conozco muchos que brincan y muchos que bailan. Pero cuando oyen la palabra, hermano, se les acaba el gozo. Se les va la alegría, gloria sea al Señor. Porque solo son apariencia. Aleluya. 5:23. Si hay alguien que no tiene Biblia a la par suya, comparta con él o con ella. Y si es creyente y no tiene Biblia, compre una. Y la gente paga de cable $70 y $80 para ver movies de los adúlteros de Hollywood. Mi alma te adora, Jehová. Y para estar viendo la novelita. Pero para comprarse una Biblia, hermano, usted ve que no pueden. Mi alma adora la gloria de Jehová. Aleluya, gloria a Dios. Oye, ese hombre no ha comenzado y ya nos está dando palo por encima. Eso es lo que la gente dice hoy, hermano. Ay, palo, que duele la palabra. ¿Quién dijo que era fácil? ¿Quién dijo que era fácil este camino, hermano? Los hombres es que lo han hecho fácil. Pero cuando yo leo la palabra me doy cuenta que este camino es difícil, hermano. Gloria a Dios. Ay, Dios mío. Leemos la palabra en el nombre del Padre, en el nombre del Hijo y del Espíritu Santo, y el pueblo de Dios dice: y el mismo Dios de paz os santifique por completo, y todo vuestro ser, espíritu, alma y cuerpo, sea guardado irreprensible para la venida de nuestro Señor Jesucristo. Cierre su Biblia. Dele la mano al que está delante, a la par suya y detrás, y dígale: ¿cómo vives?
3: Gloria a Dios. ¿Cómo vives? Gloria a Dios.
2: ¿Cómo vives? Ay, Dios mío. Gracias, Señor amado. Dios mío, voy a predicar tu palabra. Atamos y reprendemos todo espíritu de las tinieblas que es contrario a tu espíritu en esta hora, Dios mío. Ahora tome el control, Señor amado, y que todo lo que hablemos sea conforme a tu santa palabra, en el nombre de Jesús. Amén y amén. Antes de que se siente, revise su asiento, hermano. Gloria, revise su asiento, por favor, revíselo. Y siéntese. Quiero estar seguro de que no se siente encima de la alabanza. Aleluya. Gloria a Dios. Alabado sea el nombre de Jehová. Hermano, aquí hay tanta gente que si le diéramos gloria y alabanza a Dios, este lugar temblaría en esta noche. Gloria sea Jehová. Todo lo que respire, alabe la gloria de Jehová, dice la Biblia. Aleluya. Hermano, Dios siempre ha buscado hombres y mujeres que teman ante su palabra. Hermano, pero en el tiempo que nos ha tocado vivir, es un tiempo en el cual el evangelio ha sido distorsionado por muchos hombres que se dicen ser hijos de Dios, Hermano, pero la Biblia a nosotros nos habla claramente, aleluya, que es nacido del Señor y es hijo de Dios todo aquel, aleluya, que tiene el Espíritu Santo. ¿Cuánto lo tienen en esta hora, en este lugar? Aleluya, todo el que tiene el Espíritu de Dios alaba y bendice la gloria del Dios que vive. Y donde está el Espíritu de Dios, ahí hay libertad, dice la Biblia. Aleluya. Hermano, pero el Evangelio ha cambiado mucho. Yo soy nacido en el Evangelio. Yo nací en casa de pastores. Y el Evangelio que a mí me enseñaron ellos fue un Evangelio que cambia. Es un Evangelio, hermano, que no se busca estar bien con el hombre. Pero hoy hay muchos hombres que prefieren estar bien con el hombre, pero mal con Dios. Hermano, gloria sea Jehová, pero todavía hay un pueblo, todavía hay un remanente, gloria sea Jehová, que se guarda para la gloria y honra del Dios que vive. Santo Jehová. Hermano, y mientras revisamos la Sagrada Escritura, nos damos cuenta que Dios constituyó a una iglesia santa, a una iglesia sin mancha y sin arruga, hermano. Gloria sea a Dios, no como algunas hermanas se tratan de quitar las arrugas hoy. Mi alma te adora, Jehová. Agarran, hermano, el repello y antes de venirse a la iglesia, 2 y 3 horas enfrente del espejo repellándose las arrugas. Hermano, y cuando vienen a la iglesia, usted les ve un corazón, aleluya, una cara de manzanas rojitas, pero el siguiente día que se levantan, hermano, parecen manzanas peladas. Adora mi alma la gloria de Jehová, aleluya. Pero el que tiene el brillo de Dios, hermano, no necesita repello. El que tiene el brillo de Dios anda shamalaya jima. Hay alguien que pueda adorar la gloria de Jehová en esta hora. Santo. Yo miraba a mucha gente alabando, pero ya no miro a nadie casi. Aleluya. Hermano, lugares que le dicen a la persona, vente, a como caigas. Como que si eso fuera un club social, hermano. Aleluya, cuando Nicodemo buscó a Jesús, hermano, llegó a él y le dice, maestro, sabemos que viene de Dios. Porque todo el que viene de Dios hace las cosas que tú haces, gloria sea al Señor. Y no solamente porque lo hemos oído, sino porque te hemos visto. Tu testimonio habla, gloria sea Jehová. Todo el que tiene el Espíritu de Dios, el testimonio de él habla. Mi alma adora la gloria de Jehová. Es cristiano dentro de la iglesia y es cristiano también afuera. Pero hoy encontramos gente que es cristiana solo aquí adentro. Aquí dicen gloria a Dios y aleluya. Y en la casa unas palabras que son más grandes que ellos. Gloria sea al Señor. Hermano, gente que todavía el vocabulario no le ha cambiado. Y usan palabras soeces en los altares. Hermano, y comienzan a hablar palabras que no están escritas en la palabra. Yo he escuchado predicadores que dicen, hermano, perdóneme si hablo una palabra que aleluya, sea una ofensa para usted. Si va a hablar Biblia, no tiene por qué pedir perdón. A su nombre damos la gloria. Si va a hablar la palabra de Jehová, hermano, aleluya, lo que saldrá de su boca serán palabras que edifiquen al pueblo del Señor. Aleluya. Hermano, hoy cuesta encontrar gente que viva una vida en el Espíritu. Estamos más ocupados de lo exterior que lo que tenemos por dentro. Usted ve que hay gente, hermano, que muchas veces viene a la iglesia y usted lo ve por fuera que parecen hijos de Dios. Usted lo ve con una corbata, lo ve con un saco, lo ve con buena ropa. Hermano, pero ¿qué hay detrás de ese saco? ¿Qué hay detrás de esa corbata? Oh, gloria sea al Señor. Ahora se mueven, hermano, muchos, aleluya, evangelistas itinerantes. Lo llaman a usted, hermano, deme el altar para predicar. Y cuando usted le dice que no hay dinero

0: vemos, cuántos alaban y bendicen la gloria del Dios que vive.
1: Pero hay muchos que ya encontraron en el Evangelio un buen negocio. Dios mío. Hacen de los hermanos mercadería y ganancia, como dice la Biblia. Y muchas veces los reciben y los abrazan. Ay, estos son los predicadores que queremos. Hermano, y los predicadores que predicamos la verdad y que no vendemos el mensaje, ya muy poca gente quiere oírlo. Gloria sea Jehová. Pero todavía, hermano, hay gente que habla y bendice el nombre del Señor. Aleluya. Todavía, ay Dios mío, yo voy a aplaudir por usted en esta noche. Porque no es a mí que me está aplaudiendo, sino al Dios de la gloria. El que le da palmas es a Dios que bendice. El que abre la boca es a Dios que bendice. Aleluya. Santo Jehová. Hermanos. Dios mío. ¿En cuántos lugares usted llega? Y aquello parece un flea market. Que quede bien grabado, muchachos. Gloria sea al Señor. Aleluya. Para que sepa el mundo que todavía vemos gente que no tenemos temor, hermano. Mi alma adora la gloria del Señor. Hermano, y usted sale del culto y voltea para la izquierda, pupusas por un lado. Voltea a la derecha, tamales por el otro. Baleadas por aquí, baleadas por allá. Hermano, ¿sabe por qué se hace eso dentro de la iglesia? Porque hay un montón de tacaños avariciosos que no le quieren dar a Dios lo que es de Dios. Aleluya, si la iglesia, hermano, recibiera lo que usted tiene que dar, no se hicieran ventas dentro del templo. Parece que nadie adora. Gloria al Señor, aleluya. Wow. Dios mío. Jesús dijo, mi casa será llamada ¿qué? Ay, ¿cuántos oran? ¿Cómo no? Mire, hermano, hay creyentes que vienen al culto y ni dos minutos se hincan a orar. Y usted ve los músicos dándole duro a eso y todo el mundo abostezando en la silla ahí. Hermano, yo he estado en lugares allá en mi país que se tocaba una guitarrita y el piso era de tierra. Y cuando aquello comenzaba, gloria sea Dios, a sonar, la gloria de Dios descendía sobre aquel lugar. Anda, Shamalaya Kima. Ahora, hermano, tenemos muchos instrumentos, gente que canta bien, pero la gloria de Jehová no se ve. ¿Será que usted puede alabar a Dios? Dios mío. David tocaba una arpita y con esa arpita así huir los demonios. Hoy tenemos grandes orquestones aquí y los demonios salen a danzar con la música. Los demonios danzan dentro de la iglesia. Dios mío, aleluya. Uy, Padre amado. Y usted lo ve que se paran aquí, se mofan. Ay, que yo soy fulano de tal, que sutano. Hermano, y la gloria de Dios no se ve para nada. Es mejor que se calle la boca y que Cristo entre dentro de la iglesia. ¿Cuántos alaban y bendicen la gloria de Jehová? Aleluya, lo que hagamos, dice la Biblia, sea de hecho, de palabra, sea para la honra y gloria del Dios que vive. Santo. Hay músicos que usted los ve tocar bien aquí y tocan bien las muchachas también. Sinvergüenzas, hijos del diablo. A la iglesia vienen a cantar y cuando salen de la iglesia están enamorando a la joven. Están enamorando también. Mi alma adora la gloria de Jehová.
0: aún a la hermana que está casada. Termínese de arrepentir, hijo del diablo. Gloria sea Jehová. Aleluya, que Dios viene por una iglesia limpia, sin mancha y sin arruga. Todo el que esté de acuerdo conmigo, póngase de pie y alabe la gloria de Jehová. Todo el que esté de acuerdo conmigo, levante la mano y adórelo.
1: Gloria a Dios. Puede sentarse, hermano. Dios mío. Algunos tienen ganas de matarme ya. Porque cuando Jesús hablaba, hermano, a la gente le daba ganas de matarlo. Porque muchos pastores hoy dicen, ay, si al Señor le seguían grandes multitudes. Es cierto, hermano, le seguían, pero la Biblia me registra en el libro de Juan que el Señor le dijo, ustedes me siguen porque les he llenado el estómago de peces y de panes. Hay gente que está dentro de la iglesia porque anda en busca de algo. Hermano, gloria sea Jehová, pero habemos otros que venimos a alabar y bendecir la gloria del Dios que vive. Habemos otros, aleluya, que venimos a darle gloria y alabanza al Dios del cielo. Dios mío. Usted ve que el Señor no le encargó a los 5,000 de sacar demonios. Seleccionó 70 nada más. Y a los 12 que andaban con él. 70 más 12, ¿cuánto es? 82 era la iglesia del Señor. Aleluya. Y hoy la gente quiere mofarse. Ay, que yo tengo una iglesia de 500. Pero de esos 500, ¿cuántos van para el cielo? De esos 500, ¿cuántos son salvos? Dios mío. Wow. Hermano, ya basta de estar viviendo un evangelio apático, un evangelio que no tiene cambio. Hoy la hermana se corta el pelo y el hermano anda peludo.
2: Santo Dios.
1: Y la Biblia dice que vergonzoso es para la mujer cortarse el cabello y para el hombre dejárselo crecer. Ezequiel 44:20 dice, el sacerdote nada más se recortará el cabello, no se lo dejará crecer, aleluya, ni se rapará. ¿Cuántos alaban la gloria de Jehová? Pero hoy vemos, hermano, que la cosa es al revés. La hermana se corta el pelo y el hermano anda peludo. Si usted puede adorar la gloria de Jehová, adórelo porque él vive. Gloria sea Jehová. Ya no es tiempo de ocuparse de la carne, es tiempo de vivir una vida en el Espíritu de Dios. Entonces hoy usted tiene que verle la cara a la persona a ver si es hombre o es mujer. Aleluya. Hermano, hay gente que dice, yo ya nací de nuevo, y sigue sacándose las cejas todavía. Aleluya. El que es de Dios guarda su imagen original. Aleluya, gloria a Dios. Mira, hermano, hay mujeres tan brutas que después de que se sacan las cejas, agarran un lápiz y se hacen hasta una cola, se hacen. Hermano, el Señor reprenda al diablo. Somos hechos a imagen y semejanza del Dios del cielo, aleluya. Y todo el que es de Dios guarda su palabra. Nadie, casi nadie aplaude ni alaba. Dice la Biblia que los que andan en la carne no pueden sujetarse a Dios.
2: Amén.
1: Ni tampoco pueden.
2: Amén.
1: Y hoy no solo las mujeres se sacan las cejas, hermanos. Hay hombres también sacándose las cejas. Y se ven en el espejo y dicen, ay, yo soy metrosexual. ¿Homosexuales qué es? Porque solo los homosexuales son los que se sacan las cejas y se portan como mujeres. Gloria sea Jehová. Pero aquí hay un Dios que cambia al homosexual. Aquí hay un Dios, gloria sea Jehová, que hace hombre al homosexual. ¿Cuántos alaban la gloria de Jehová? Sigo, hermano, sigo. Aunque no quiera, sigo. Dios mío. ¿Y usted cree que estos problemitas son nuevos? No, hermano. Pablo le hablaba a los colosenses y les decía que no trabajaran para las obras de la carne. De ahí leo Filipenses y le dice lo mismo. Dios mío. De ahí me voy a Corintios, hermano, y encuentro un pecado que ni los de afuera lo cometían. Y hay uno que lo comete allá adentro, un fornicario, que le quitó la mujer al propio papá, hermano. Mi alma te adora, Dios. Hermano, y ahora como los pecados sexuales le han hecho tanto daño a la iglesia. Aleluya, hombres que predican y dicen, ay, al adúltero y fornicario lo juzgará Dios. Hermano, oiga, lo juzgará. Bendito sea Jehová. Pero yo encuentro que a la verdadera iglesia de Jesucristo no será juzgada, sino que recibirá galardones en el cielo. ¿Cuántos alaban la gloria del nombre de Jehová en esta hora? Ay, Padre amado, Dios mío. ¿Y cuántos recasados encontramos hoy, hermano? La vieja aguantando hambre en Honduras y el casado con otra aquí. Metido en los bufés chinos. Y comiendo mucho Golden Corral. Mi alma te adora, Jehová. Y la vieja aguantando hambre con el montón de chilpayates allá. Montón de patojos, de aquellos guirros, los hipotes, hermano. Mi alma te adora, Espíritu Santo. Aleluya, y aquí levanta las manos y dice que de Dios termínese de convertir, gloria sea Jehová, porque Él viene por una iglesia que está convertida. Qué poquitos aplauden, gloria a Dios. Oye, yo no creía que había gente que predicaba así en Estados Unidos. Aleluya. Pastores que solo por encimita le están dando a la gente. Ay, así te vas a ir para el cielo con esos aretotes que andas colgando ahí en las orejas. Y cuando yo leo a Pedro, Pedro dice que la mujer se quite el atavío exterior. Ah, Dios mío, qué seriedad. Cuando yo leo, hermano, que Pablo le aconseja, gloria sea al Señor, a Timoteo y le dice, mira que las hermanas no tengan, aleluya, su atavío exterior, sino que su atavío sea el del interno, gloria sea a Dios, aleluya, cuántos alaban la gloria de Jehová en esta hora, hermano, aleluya, el que es de Dios cambia por dentro y cambia por fuera, oh gloria a Jehová, de modo que si alguno está en Cristo, nueva criatura es. Dios mío, yo ando este anillo porque estoy casado y este reloj porque me lo regalaron y casi todo lo que ando encima es regalado y no me da pena decirlo, gloria al Señor. Hermano, pero ¿cuántas iglesias carnales hay hoy en día? Usted ve que ya la gente no quiere hablar en lenguas. Y si hablan son lenguas aprendidas. Yo conozco una iglesia que dice de 6 a 7 todo el que quiera hablar lengua venga a practicarlas. Hermano, esto no es de practicar las lenguas. Esto es que el Espíritu de Dios te toma y te bautiza y tú hablas en lenguas. Y tú me dirás, ¿y el Señor habló en lenguas? Sí habló, porque cuando, aleluya, le abrió los oídos, aquel sordo le dijo, Éfata, se ha abierto. ¿Cuántos alaban la gloria de Jehová? A la hija de Jairo le dijo, Talita Kumi. En la cruz dijo, Eloi, Eloi, lama sabactani. Hablaba lenguas el Señor. Dios mío. Y los católicos dicen, ay, nosotros servimos a Mariguita. Si la sirvieran, hermano, fueran como ella, hablaran en lenguas también. Porque María habló lenguas en el aposento alto. Le obedeció a Jesús. No como hijo, sino como Dios. Porque Jesús es Dios. Y hay algunos que dicen que no, que Jesús no es Dios. Jesús es Dios, hermano. Aleluya. Cristo Jesús dijo: arrepiéntase y conviértase todo el que escuche este mensaje. Pero ¿cuántos hermanos dentro del pueblo de Dios todavía guardan odio en el corazón? ¿Cuánta gente celosa hay dentro del pueblo del Señor? Ven que el Señor levanta a uno por allá y ellos están que arden de celo. Ay, yo predico mejor que ese. Yo tengo mejor teología que ese. ¿Qué le importa a Dios la teología que usted tenga? Gloria sea a Jehová. A Dios le interesa que usted se meta con él y se guarde. Gloria sea a Dios. Aleluya. Nicodemo salía, sabía mucha teología, pero no había cambiado todavía. ¡Santo! Hermano, Cristo viene ya. Y su iglesia está perdiendo el tiempo. Estamos peleando los unos con los otros. Ay, el pastor Santiago a mí me cae mal. El otro pastor del otro lado dice también a mí. Y de repente usted lo ve que hay una lucha y unas enemistades porque andan bajo la carne, hermano. Hoy la gente ya no quiere ser confrontada. Hoy la gente, hermano, quiere vivir una vida apática, acomodada. Y cuando usted los confronta, lo primero que dicen: me voy de la iglesia. El que es de Dios soporta la disciplina. El que no es de Dios se va. ¿Cuántos alaban la gloria de Jehová? Aleluya. El que es de Dios se guarda, hermano, en su espíritu. Y no deja que ninguna raíz de amargura le dañe el corazón. Santo Jehová. Ay, Dios mío. Mira, hermano, para mí es facilito salir corriendo, gritar unos tres gloria a Dios, aleluya, y usted se vuelva loco con esos tres gloria a Dios, aleluya. Le damos vuelta a este asunto aquí. Pero no me ha llamado Dios a eso, a mí. Dios no me ha llamado a alimentarle el ego a nadie. Dios mío. Hoy los pastores que usted, hermano, y los evangelistas que andan caminando en el mundo, dicen: hermano Santiago, Dios le va a llenar este templo de lado a lado se lo va a llenar. Va a tener que salir de este. Esa es la profecía que usted oye hoy. Pero ya no oye profecía. Arréglate que te vas para el infierno. Ya de esa profecía usted no la oye. ¿Cuántos alaban la gloria de Jehová? Aleluya. Pero el que es de Dios habla lo que Dios. Ay, mi alma adora la gloria del Señor. Santo, santo, santo. Aleluya. ¿Cuántos hoy son pastores sin el Espíritu Santo?
3: Aleluya, Jesús.
1: Yo conozco pastores, hermano, que no tienen el Espíritu Santo. Y son pastores. ¿Quién los puso? El hombre los puso. Porque hay dos tipos de pastores. O tres, mejor dicho: el que se pone solo, el que lo pone, y los que Dios llama. ¿De cuál es usted? ¡Ey! ¿De cuál es usted? Porque el que es de Dios no tiene miedo a hablar la palabra de Jehová. El que es de Dios, aleluya, le llama a lo blanco blanco y a lo negro negro. ¡Ay, Jesús! ¿Usted cree que es facilito estar hablando lo que yo estoy hablando aquí? No, hermano. A mí me tiemblan las piernas cuando hablo esta palabra. Y soy predicador desde los 17 años. Y voy para los 29, gloria al Señor. Y todavía tiemblo cuando me paro en los altares. ¿Sabe por qué? Porque no vengo a hablar palabra mía, sino palabra del Dios del cielo, aleluya. La Biblia dice que cualquiera, pues, que se extravía de la doctrina de Cristo, el tal no tiene al Padre ni al Hijo. Hoy hay liberales hablando de santidad. Yo no sé de qué santidad hablan. Ningún liberal puede hablar de santidad.
3: Santo Jesús.
1: Dios mío. Ningún liberal puede hablar de santidad. Esa palabrita no le cabe a usted en la boca. Porque ¿qué santidad? Es apartarse del mundo para Dios. Ah, pero no encontramos el mundo dentro de la iglesia nosotros. Aleluya. Hermanas que todavía no pueden dejar los pantaloncitos. Y todavía se los ponen y le gritan al marido en la casa. Y la Biblia dice que la mujer que es de Dios está sujeta a su marido. ¿Y cuántas hermanas gritan aquí, pero gritan también en la casa bien duro? Y hay otras que gritan tanto allá que vienen afónicas aquí y no pueden gritar nada para Dios. ¿Será que hay alguien que trajo boca en esta tarde aquí? Padre amado. Hermano, cuando la mujer adúltera fue hallada en el acto del adulterio, el Señor la perdonó y le dijo: vete y no peques más. Pero hoy no, hermano, la gente cae en adulterio y está bien cómoda en la iglesia. Me voy con él, me voy con... a saber con cuál él, hermano. Ahí había una muchacha en mi país que cantaba "me voy con él", pero era que el novio la estaba esperando afuera para llevársela. Mi alma te adora, Espíritu Santo. Hermano, hoy ya no encontramos la gente orando en las madrugadas. Ya nadie quiere orar en las madrugadas. Cuando el pastor declara vigilias, hermano, aparecen 3 o 4 peloncitos. Y si viene toda la iglesia, a medianoche se van. A eso no le llamo vigilia yo. Vigilia en mi país es de 7 de la noche hasta las 7 de la mañana, dándole aleluya, alabanza al Dios del cielo, abriendo la boca y alabando la gloria del Dios que vive para siempre. Wow. Si yo predicara por aplauso, ya hace horas hubiese terminado de predicar. Aleluya. Hermano, hoy hay equipo de fútbol dentro de la iglesia. Vamos a jugar pelota todos.
3: Santo Jesús.
1: El miércoles estaba en mi casa yo y de repente cayó una llamada como a las 10 de la noche. Está el pastor, un hermano con una gran desesperación. ¿Y qué le pasará? Le digo: aló, hermano, pastor, clasificamos al mundial. ¿Sabe qué, hermano? Le digo, desde que me convertí a Cristo, yo ya no veo basura, gloria sea al Señor. Ahora yo le sirvo a Cristo Jesús y mi deleite está en la palabra del Señor. ¿Cuántos alaban la gloria de Jehová? Hay gente que brinca más viendo el partido de fútbol que alabando a Dios dentro de la casa. ¡Oh, Shamaya, Kia, Basó, Alayama! ¡Oh, gloria a Jehová! Aquí es donde usted tiene que saltar y alabar la gloria del Dios que vive. Uy, Dios mío. Usted los ve viendo el partido que cuando mete gol las Chivas hasta corren en la sala de la casa. Y se atreven a decirlo sin vergüenza: siento algo, siento algo. Lo que siente son los demonios que le vuelan en la cabeza. Gloria al Señor. Hay gente que se desvela viendo películas, pero no se desvelan leyendo la palabra del Dios viviente. Por eso siguen siendo los mismos carnales de siempre. Si usted puede adorar a Dios, adórelo porque Él vive. Hermanitas que la llaman al pastor: pastor, no puedo ir a la iglesia. ¿Por qué, hermanita? Mire, el carro lo tengo malo. Y el siguiente día andan de tienda en tienda, hermano. Dígame si no es verdad, pastores. Algunos pastores no se atreven a hablar esto porque se les pueden ir los miembros. Las ovejitas. Mire, hermano, oveja no es cualquiera. Cabritos encontramos un montón. Y hasta la barbita se dejan. ¿Cuántos alaban la gloria de Jehová? Pero el que... ¡Wow! Usted sabe, hermano, que el judío hacía dos cosas: o se rasuraba la barba o se la dejaba crecer. Pero ¿cuántos encontramos nosotros dentro de la iglesia que parecen egipcios? No han encontrado todavía la llave para abrirse el candado. ¿Usted sabe qué significa eso, hermano?

0: y no se las ha quitado todavía. La Biblia dice que cualquiera que se hace amigo del mundo se constituye enemigo de Dios. Ya los barbones no alaban. ¿Cuántos alaban la gloria de Jehová? Aleluya. Si usted puede adorar y bendecir la gloria del... Oye, ese hombre vino a doctrinar la iglesia. Si a eso vine. A veces le tiramos duro a la faldita corta de la mujer. ¿Y los chores de los hombres qué? Enseñando, hermano, las cañafístolas en la calle. Usted los ve provocando a otras mujeres, desnudos. Y usted los ve, hermano, que ya no se visten, sino que sacan esas camisas de tirantes. Y no tienen ni cuerpo, hermano, una vergüenza son. Aleluya, pero el que es de Dios se tapa, gloria sea Dios, y se guarda en santidad. Ay, Dios mío. Ay, Dios mío. Mire, pastores, que yo me voy así en chores porque mucha calor. Más calor hacia allá abajo. Dice la Biblia que cuando Adán y Eva pecaron, ¿qué se hicieron, hermano? Se hicieron delantales. Sí, pero solo se taparon enfrente. Y lo de atrás. Aleluya. Dice la Biblia que se cosieron, hermano, hojas de higuera, dice. ¿Ah? Solo el delantal solo cubre adelante, pero atrás no cubre nada. Y entonces, hermano, el que anda en pecado le gusta andar desnudo. Se lo pruebo con la Biblia. El endemoniado gadareno, cuando estaba endemoniado, dice la Biblia que andaba desnudo y corría desnudo. ¿Cuánta gente encontramos dentro de la iglesia, hermano, que le gusta andar enseñando mucha pechuga y mucha pierna, como que esto fuera carnicería? Hermano, la carnicería está allá afuera. Gloria a Dios, aquí hay gente, gloria sea Jehová, que se guarde en santidad delante del Dios del cielo. Todo el que se atreva a darle gloria y alabanza al Dios del cielo. Todo el que se atreva a darle gloria y alabanza al Dios del cielo. Todo el que se atreva a adorarlo, ¡adórelo! ¿Sigo, hermanos? Amén. Dice la Biblia que cuando Pedro se fue a pescar, se había despojado de su ropa. Y de repente Juan ve de lejos al Señor. Dice, Pedro es el Señor. Dice que Pedro lo primero que hizo, hermano, fue agarrar la ropa y ceñírsela.
1: Amén, amén.
0: Dios mío. Fue lo primero que hizo, hermano. Pero ¿cuánta gente hay hoy, hermano, más ocupada del cuerpo que lo que Dios le ordena? Dios mío. Usted se ve que sale la falda de pulpo y viene la hermana con falda de pulpo. Usted ve que sale el pantalón punteyuca y el hermano viene punteyuca también. Hermano, y de repente usted ve peinados ostentosos y la hermana los trae también. Y el hermano también, adore si puede en esta hora. Gloria sea al Señor. Hermano, pero el que es nueva criatura agrada a Dios en lo que hace. Gloria sea a Dios. El que ha nacido de nuevo. Dios mío. Agrada a Dios. Algunos me quedan viendo así, dice. Yo les quisiera creer. Pero viene Coco con su pandilla y le creen. ¡Ay! Coco moviendo los muñequitos ahí. ¿Usted sabía que la ventriloquía, hermano, es brujería? Dios mío. Por eso usted no se coma todo lo que le den. Que ni pájaro tierno que es, gloria sea al Señor. El pájaro solo está con la boca abierta, hermano, esperando a ver qué le meten. No, el que es de Cristo escudriña la Escritura y dice, voy a ver si eso es verdad. ¿Cuántos adoran la gloria de Jehová? Voy a buscar en la palabra, a ver. Gloria, parece que puede alabar a Dios.

0: Dios usted en esta hora, hermano? Pero muchos están en una religioncita más. Le creen ciegamente al pastor. El pastor le dice, no hay problema de que usted venga así pintadita, hermana, con la falda rajada. Usted ve que tiene la faldota bien larga y la rajadura que le llega aquí, mire. ¿Usted sabe qué significa eso, hermano? Pérdida de virginidad. Cuando la hija de David fue violada, dice la Biblia que rasgó su vestido. ¿Escuchó eso, hermano? ¿Y qué simboliza una hermana que le gusta andar con faldas rajadas? Que ya perdió su virginidad para con el Señor. Porque hoy, hermano, la iglesia se ha convertido en una iglesia ramera. Cualquier nueva doctrina se mete dentro de la iglesia. Cualquier charlatán que sale hablando de prosperidad y lo meten dentro de la iglesia. Hermano, cualquier político que promete papeles lo meten dentro de la iglesia. El Señor reprenda al diablo. En el altar se para gente santa. En el altar se para gente que guarda la palabra del Dios. Aleluya, gloria a Dios. Dios mío. Me gusta que el Señor le dice a las iglesias en Apocalipsis, sé celoso. Pero ¿cuántos de ustedes son celosos? Hay pastores que dicen, Dios mío, ¿quién invitó a ese talibán? Y entonces, porque resucita muerto, lo vamos a traer. Si Juan el Bautista viviera hoy, nadie lo invita a la iglesia. Porque Juan el Bautista ningún milagro hizo. Pero Cristo Jesús dijo, no ha nacido otro hombre de mujer como Juan el Bautista. ¿Cuántos adoran la gloria de Jehová? Aunque no había hecho milagro, su testimonio hablaba por él. Pero hoy la iglesia es emocionalista. ¿Sí o no, hermano? La iglesia es emocionalista. Ay, si el evangelista no hace milagros, no es de Dios. ¿Quién le ha dicho eso a usted? Busque su testimonio. Aleluya. Cristo dijo, mi testimonio habla por mí. Y mi testimonio no es mío, es del que me envió. Aleluya. Y de ahí le dijeron, ¿por qué tú dices que tu testimonio es de allá arriba si tú mismo das testimonio de ti? Y el Señor dijo, el que me encuentre algún pecado, que me señale. Y nadie se atrevió a señalarlo. Si usted hace esa pregunta, olvídese, hermano. Todo el mundo levanta la mano aquí contra usted. Aleluya. Porque todos somos pecadores. Nada más que arrepentidos, gloria a Dios. Y nosotros no somos de los que practicamos el pecado. Aleluya. Pero hay gente que se ha acomodado a una vida de práctica de pecado, hermano, y quieren estar en la iglesia y quieren estar en el mundo. Decidas esta noche a quién va a servir, si al Dios que sirvieron sus padres o al aleluya, la Abba, Shamalaya. Pero yo y mi casa serviremos a Jehová. Santo. Gloria a Dios. ¡Wow! ¡Qué problema, hermano! ¿Cómo vive usted?
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1: Mateo 5:16. Así alumbre vuestra luz.
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tiro de gracia. Lo bajaron de la cruz, lo metieron en la tumba. Y le dijo el diablo a la tumba: no me lo vayas a dejar salir.

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1: ¿Cómo era la vida del profeta Eliseo? Nadie lo consideraba un hombre importante. No era rey, no era sacerdote, ni provenía de una familia famosa. Era un agricultor, un hombre común que pasaba sus días trabajando la tierra y guiando bueyes bajo el sol de Israel. Pero Dios vio en él algo que nadie más podía ver. Y aquel hombre sencillo terminó convirtiéndose en uno de los profetas más extraordinarios de la Biblia. Recibió una doble porción del espíritu de Elías, presenció milagros asombrosos, resucitó muertos e hizo cosas que pocas veces la Biblia relata de otros profetas. Habló con autoridad delante de reyes y fue usado por Dios de una manera que pocos habrían imaginado. Al considerar todo esto, hermanos amados, la pregunta es: ¿cómo pasó de trabajar en un campo de cultivo a convertirse en una de las figuras más impactantes de la historia de Israel? En el tiempo que vivió Eliseo, Israel ya no era el reino fuerte y unido de los tiempos de David y Salomón. La nación se había fragmentado décadas antes en dos reinos separados. Al sur estaba Judá, con Jerusalén y el templo. Al norte estaba Israel, una tierra marcada por la idolatría y por reyes que habían apartado al pueblo de los caminos de Dios. En ese reino del norte nació Eliseo. Su hogar era Abel-Meola, un pueblo situado en el Valle del Jordán. Esta era una región fértil, favorecida por las corrientes del río, donde la agricultura sostenía la vida de las familias. El entorno de Abel-Meola estaba rodeado de campos verdes, colinas bajas y fuentes de agua que contrastaban con las zonas áridas de la nación. Allí la gente vivía del trabajo constante de la tierra, lejos de los lujos y de las grandes ciudades. La Biblia nos da muy pocos detalles sobre la familia de Eliseo. De hecho, solo menciona una vez el nombre de su padre. En Primera de Reyes, capítulo 19, verso 16, Dios le dice a Elías: y a Eliseo, hijo de Safat, de Abel-Meola, ungirás para que sea profeta en tu lugar. Ese es prácticamente todo el dato familiar que la Escritura nos conserva. Sin embargo, nos ayuda a entender mejor el ambiente en el que creció Eliseo. Cuando más adelante la Biblia lo presenta trabajando en el campo, lo muestra arando con 12 yuntas de bueyes. Eso no era algo común. En aquella época, poseer tantos bueyes era una señal evidente de prosperidad. No se trataba de una familia que apenas sobrevivía. Eran personas con tierras, recursos y una posición respetable dentro de su comunidad. Esto nos muestra que Eliseo creció en un hogar dedicado a la agricultura y con cierta estabilidad económica. Todo parecía indicar que seguiría los pasos de su padre, administrando las tierras familiares y dedicando su vida al trabajo del campo. Desde joven aprendió a arar, a guiar los bueyes y a conocer la tierra. Su vida transcurría entre las labores agrícolas, siguiendo el ritmo de las estaciones y el esfuerzo diario que exigía el campo. La vida en Abel-Meola estaba lejos de los lujos y de la fama. Un escenario humilde que Dios usaría para preparar el carácter del hombre que un día llamaría a su servicio. Y fue precisamente en medio de esa rutina, mientras Eliseo araba con sus bueyes, cuando todo cambió. Leamos en el primer libro de los Reyes, capítulo 19, versículo 19. Partiendo él de allí, halló a Eliseo, hijo de Safat, que araba con 12 yuntas delante de sí, y él tenía la última. Y pasando Elías por delante de él, echó sobre él su manto. El profeta Elías llegó a Abel Meola después de uno de los momentos más extraños de su historia. Hacía poco había ganado la batalla más espectacular que un profeta hubiera ganado en Israel. En el Monte Carmelo, frente a 450 profetas de Baal y 400 profetas de Asera, había convocado fuego del cielo y puesto en ridículo a toda la maquinaria religiosa del rey Acab y de su esposa Jezabel. Pero después de esa victoria, huyó al desierto, agotado hasta los huesos, con una amenaza de muerte sobre su cabeza. Allí, en el desierto, bajo un enebro, le había pedido a Dios que lo dejara morir. Y Dios, en lugar de enojarse con ese profeta exhausto, lo alimentó, lo dejó dormir, y luego lo envió al monte Horeb para hablarle en silencio. De ese encuentro con Dios en el silencio del monte, Elías salió con 3 encargos concretos. Uno de ellos era este, tal como leemos en el primer libro de los Reyes, capítulo 19, versículo 16, donde el Señor le ordenó: y a Eliseo, hijo de Safat, de Abel Meola, ungirás para que sea profeta en tu lugar. Cuando Elías llegó al campo donde Eliseo araba, no pronunció un discurso largo, no le explicó lo que iba a pasar. Pasando por delante de él, echó sobre él su manto. Ese gesto lo decía todo. En la cultura del antiguo Israel, el manto de un profeta no era solo una prenda de vestir. Era el símbolo de su autoridad, de su identidad, de su llamado. Echar el manto sobre alguien era un acto de transferencia. Era decirle sin palabras: lo que soy y lo que cargo, desde ahora también es tuyo. Eliseo entendió de inmediato lo que significaba ese gesto, y su reacción no fue la de un hombre indiferente, ni la de alguien que necesitó tiempo para pensarlo. Leamos en el primer libro de los Reyes, capítulo 19, versículo 20, donde el relato sagrado detalla que, dejando él los bueyes, vino corriendo tras Elías y dijo: «Te ruego que me dejes besar a mi padre y a mi madre, y te seguiré». Y él le dijo: «Ve, vuelve. ¿Qué te he hecho yo?». Esa respuesta de Elías parece dura al oído moderno, pero en realidad era una pregunta sobre prioridades. Era como decirle: «Nadie te está forzando. El llamado está ahí. Tú decides qué haces con él». Eliseo no lo dudó. En el primer libro de los Reyes, capítulo 19, versículo 21, se describe que se volvió y tomó un par de bueyes y los mató, y con el arado de los bueyes coció la carne y la dio al pueblo que comiese. Ese acto no fue solo un banquete de despedida, fue una declaración definitiva. Cuando quemas tus bueyes y usas tu arado como combustible, no estás tomando unas vacaciones, estás cerrando una puerta para siempre. Estás diciendo que no hay vuelta atrás. Eliseo rompió con la vida que conocía de una forma tan radical y tan deliberada que todos en Abel Meola lo entendieron. Su vida anterior había terminado ese día. El texto concluye este inicio en ese mismo versículo 21 diciendo: «Después se levantó y fue tras Elías y le servía». A partir de ese momento, Eliseo se convirtió en el siervo de Elías. El hijo próspero de Safat, el hombre que había dirigido 12 yuntas de bueyes, ahora lavaba las manos del profeta, cargaba sus cosas, lo acompañaba en sus viajes, aprendía callado. Había cambiado el campo fértil del Jordán por los caminos polvorientos de Israel. Había cambiado la comodidad de la casa de su padre por la vida errante de un profeta. No sabemos cuánto tiempo estuvo Eliseo al lado de Elías antes del momento final. Los textos no nos dan una cuenta exacta de años, pero sí nos muestran a un hombre que estuvo presente en los momentos más difíciles de su maestro, que aprendió mirando, que que no se quejó, que no buscó protagonismo. Era la escuela más dura que existe, la del servicio fiel sin reconocimiento visible. Cuando llegó el día en que Elías iba a ser llevado al cielo, el profeta intentó 3 veces separarse de su discípulo. En Gilgal le dijo que se quedara. En Betel volvió a decírselo. En Jericó, una vez más. Y las 3 veces Eliseo respondió con firmeza inquebrantable. Tal como leemos en el segundo libro de los Reyes, capítulo 2, versículo 2, donde dijo: Vive Jehová y vive tu alma, que no te dejaré. Hay una terquedad santa en esa respuesta. Era un hombre que entendía que su momento dependía de su fidelidad hasta el final, no en la llegada, sino en la constancia de todo el camino. Cruzaron el río Jordán. Elías tomó su manto, golpeó las aguas y las aguas se dividieron. Los dos cruzaron en seco. Y allí, en ese instante antes de la separación, en el segundo libro de los Reyes, capítulo 2, versículo 9, registra cuando Elías dijo a Eliseo: Pide lo que quieras que haga por ti antes que yo sea quitado de ti. Y Eliseo dijo: Te ruego que una doble porción de tu espíritu sea sobre mí. En la cultura hebrea, la doble porción era lo que le correspondía al hijo primogénito en la herencia. Eliseo no estaba pidiendo ser 2 veces más poderoso que su maestro. Estaba reclamando su lugar como heredero espiritual, como el que continuaría la línea del llamado. Leamos en el segundo libro de los Reyes, capítulo 2, versículo 10, donde Elías le respondió: Cosa difícil has pedido. Si me vieres cuando fuere quitado de ti, te será hecho así, mas si no, no. No era una prueba de suerte, era una prueba de atención. El que quiere heredar el manto de un profeta no puede distraerse en el momento decisivo. Tiene que estar mirando cuando todo ocurra. En el segundo libro de los Reyes, capítulo 2, versículo 11, se relata que: Y aconteció que yendo ellos y hablando, he aquí un carro de fuego con caballos de fuego apartó a los dos, y Elías subió al cielo en un torbellino. Eliseo miró todo aquello. En el capítulo 2, versículos 12 al 15, se detalla que viéndolo Eliseo clamaba: Padre mío, Padre mío, carro de Israel y su gente de a caballo. Y nunca más le vio, y trabando de sus vestidos los rompió en 2 partes. Alzó luego el manto de Elías que se le había caído, y volvió, y se paró a la orilla del Jordán. Y tomando el manto de Elías que se le había caído, golpeó las aguas y dijo: ¿Dónde está Jehová, el Dios de Elías? Y así que hubo golpeado del mismo modo las aguas, se apartaron a uno y a otro lado, y pasó Eliseo. Viéndolo los hijos de los profetas que estaban en Jericó al otro lado, dijeron: El espíritu de Elías reposó sobre Eliseo. Y vinieron a recibirle, y se postraron delante de él. Así comenzó el ministerio más largo registrado en los profetas del Antiguo Testamento. Si contamos los años desde el llamado hasta la muerte, Eliseo sirvió como profeta por alrededor de 6 décadas. 6 décadas de ministerio activo, de milagros, de confrontaciones con reyes, de servicio a los pobres, de intervención en guerras y en hambrunas. Ningún otro profeta tiene en las Escrituras una concentración de milagros registrados tan alta como Eliseo. Y lo que es notable es que esos milagros no ocurrieron en palacios ni en escenarios grandiosos. La mayoría ocurrieron en los márgenes, entre la gente que nadie miraba. Jericó fue el primer lugar donde su ministerio tomó forma visible. En el segundo libro de los Reyes, capítulo 2, versículos 19 al 22, los hombres de la ciudad dijeron a Eliseo: He aquí, el lugar donde está colocada esta ciudad es bueno, como mi señor ve, mas las aguas son malas y la tierra es estéril. Entonces él dijo, «Traedme una vasija nueva, y poned en ella sal». Y se la trajeron. Y saliendo él a los manantiales de las aguas, echó dentro la sal y dijo, «Así ha dicho Jehová, yo sané estas aguas, y no habrá más en ellas muerte ni esterilidad». Y fueron sanas las aguas hasta hoy, conforme a la palabra que habló Eliseo. No hay explicación química para eso. No hay fórmula que lo explique. Era la mano de Dios actuando a través de un hombre que no buscó crédito, sino solución. Pero el ministerio de Eliseo no fue siempre suave. Hubo momentos duros, momentos que incomodan a los lectores modernos, momentos que no encajan fácilmente en las ideas que solemos tener sobre los hombres de Dios. En el segundo libro de los Reyes, capítulo 2, versículos 23 y 24, el relato bíblico narra que después subió de allí a Betel, y subiendo por el camino, salieron unos muchachos de la ciudad, y se burlaban de él, diciendo, «Calvo, sube, calvo, sube». Y mirando él atrás los vio, y los maldijo en el nombre de Jehová, y salieron dos osas del monte, y despedazaron de ellos a 42 muchachos. Ese episodio ha generado controversia durante siglos, pero lo que muestra no es un Dios cruel ni un profeta rencoroso. Muestra que el desprecio a los enviados de Dios tiene consecuencias que el mundo natural no puede anticipar. La autoridad profética en Israel no era un cargo honorífico, era una presencia real del Señor entre su pueblo, y tratarla con mofa no era un asunto sin peso. Lo que siguió en el ministerio de Eliseo fue una manifestación constante de la gracia de Dios en la vida de personas comunes. Uno de los casos más conmovedores quedó registrado en el segundo libro de los Reyes, capítulo 4, versos 1 al 7. Allí encontramos a una viuda que acababa de perder a su esposo. Además del dolor de la pérdida, enfrentaba una situación angustiante. Las deudas eran tan grandes que sus acreedores amenazaban con llevarse a sus hijos. Cuando llegó ante Eliseo, no tenía riquezas, influencias ni recursos, solo una pequeña vasija de aceite. A los ojos de cualquiera, era muy poco, pero en las manos de Dios era suficiente. Siguiendo las instrucciones del profeta, comenzó a llenar vasijas vacías prestadas por sus vecinos. Y mientras había recipientes disponibles, el aceite siguió fluyendo sin detenerse. La escena ocurrió lejos de las multitudes y de los grandes escenarios. Era una madre desesperada, unos hijos ayudando en silencio y el poder de Dios obrando dentro de una casa sencilla. Cuando todo terminó, aquella viuda no solo pudo pagar sus deudas, sino también sostener a su familia. Así era el ministerio de Eliseo, llevar la intervención de Dios a las necesidades reales de personas que muchos habrían pasado por alto. No todos los milagros de Eliseo ocurrieron en casas de personas comunes. Hubo uno que alcanzó incluso las más altas esferas del poder. Este acontecimiento quedó registrado en el segundo libro de los Reyes, capítulo 5, versos 1 al 27. Allí encontramos a Naamán, general del ejército de Siria. Era un hombre respetado, admirado por sus victorias y altamente estimado por su rey. Sin embargo, detrás de toda esa grandeza había una realidad que ni su poder ni sus riquezas podían resolver. Era leproso. La esperanza llegó desde donde nadie lo esperaba. Una joven israelita llevada cautiva a Siria habló de un profeta que estaba en Samaria y que podía sanarlo. No tenía nombre, influencia ni posición, pero sus palabras llegaron hasta la casa de Naamán y cambiaron el rumbo de su vida. Naamán viajó a Israel acompañado de riquezas y esperando un trato acorde con su rango. Sin embargo, Eliseo ni siquiera salió a recibirlo. En lugar de eso, le envió un mensaje ordenándole que se lavara 7 veces en el Jordán. Aquello hirió su orgullo. Esperaba una ceremonia impresionante, pero recibió una instrucción sencilla. Finalmente, convencido por sus siervos, obedeció. Descendió al río, se sumergió 7 veces y quedó completamente sano. El hombre que había llegado buscando una cura regresó reconociendo que no había Dios en toda la tierra como el Dios de Israel. Cuando quiso recompensar al profeta, Eliseo rechazó sus regalos. Pero Giesi, su criado, actuó en secreto para obtener aquello que su maestro había rechazado. Su engaño fue descubierto y terminó recibiendo sobre sí la lepra de Naamán. Así, Eliseo dejó claro que el poder de Dios no estaba en venta y que la obra del Señor no podía convertirse en un medio para obtener ganancias personales. Otra de las obras de Eliseo se dio en un contexto de conflicto. En el Israel de su tiempo, las guerras eran constantes. Los sirios asaltaban el territorio del norte de manera periódica. Leamos en el segundo libro de los Reyes, capítulo 6, versículos del 8 al 12, donde se nos muestra esta guerra de inteligencia. Tenía el rey de Siria guerra contra Israel, y consultando con sus siervos dijo: «En tal y tal lugar estará mi campamento». Y el varón de Dios envió a decir al rey de Israel: «Guárdate de no pasar por tal lugar, porque los sirios van allí». Entonces el rey de Israel envió a aquel lugar que el varón de Dios había dicho, y se cuidó de allí, no una ni dos veces. Y el corazón del rey de Siria se turbó por esto, y llamando a sus siervos les dijo: «¿No me declararéis vosotros quién de los nuestros es del rey de Israel?». Entonces uno de los siervos dijo: «No, rey señor mío, sino que el profeta Eliseo, el cual está en Israel, declara al rey de Israel las palabras que tú hablas en tu cámara más secreta. El rey de Siria envió un gran ejército a capturarlo». Leamos en el segundo libro de los Reyes, capítulo 6, versículos 14 al 17, donde se relata este impresionante suceso. «Entonces envió el rey allá gente de a caballo, y carros, y un gran ejército, los cuales vinieron de noche y sitiaron la ciudad. Y se levantó de mañana y salió el que servía al varón de Dios, y he aquí el ejército que tenía sitiada la ciudad, con gente de a caballo y carros». Entonces su criado le dijo: «Ah, señor mío, ¿qué haremos?». Él le dijo: «No tengas miedo, porque más son los que están con nosotros que los que están con ellos». Y oró Eliseo, y dijo: «Te ruego, oh Jehová, que abra sus ojos para que vea». Entonces Jehová abrió los ojos del criado y miró. Y he aquí que el monte estaba lleno de gente de a caballo y de carros de fuego alrededor de Eliseo. Hay una realidad que los ojos físicos no pueden ver sin ayuda divina. Y Eliseo vivía en esa realidad con una naturalidad que su criado todavía no tenía. Pero lo que hizo Eliseo a continuación fue quizá lo más inesperado de toda esta historia. Leamos en el segundo libro de los Reyes, capítulo 6, versículos 18 al 23, donde se describe cómo manejó la situación. Y luego que los sirios descendieron a él, oró Eliseo a Jehová y dijo: «Te ruego que hieras con ceguera a esta gente». Y los hirió con ceguera, conforme a la petición de Eliseo. Entonces les dijo Eliseo: «No es este el camino, ni es esta la ciudad. Seguidme, y yo os llevaré al varón que buscáis». Y los guió a Samaria. Y cuando llegaron a Samaria, dijo Eliseo: «Jehová, abre los ojos de estos para que vean». Y Jehová abrió los ojos de ellos, y miraron, y se hallaban en medio de Samaria. Cuando el rey de Israel los vio, dijo a Eliseo: ¿Los mataré, padre mío? Él le respondió, «No los mates. Pon delante de ellos pan y agua para que coman y beban y se vuelvan a sus señores». Les prepararon una gran comida, y cuando hubieron comido y bebido, los envió, y ellos se volvieron a sus señores. Y nunca más vinieron bandas de Siria a la tierra de Israel. El profeta que pudo haberlos destruido los había alimentado. Este episodio solo puede entenderse si se comprende que Eliseo no actuaba movido por el orgullo nacional ni por la política militar. Actuaba desde una lógica que el mundo de su tiempo no reconocía como válida. La lógica de un Dios que prefiere la reconciliación al exterminio cuando hay posibilidad de que la misericordia cambie el curso de los eventos. Pero la historia no siempre tuvo ese final suave. Leamos en el segundo libro de los Reyes, capítulo 6, versículos 24 y 25, donde la situación empeora drásticamente. Aconteció después de esto que Ben-Hadad, rey de Siria, reunió todo su ejército y subió y sitió a Samaria. Y hubo gran hambre en Samaria, teniendo ellos sitio, hasta que la cabeza de un asno se vendía por 80 piezas de plata, y la cuarta parte de un cab de estiércol de paloma por 5 piezas de plata. Y el rey de Israel, caminando por los muros de la ciudad, escuchó a una mujer gritar. Cuando se volvió, lo que oyó lo desgarró. Dos madres se habían puesto de acuerdo en cocinarse a sus propios hijos para sobrevivir un día más. En medio de ese horror, el rey se volvió contra Eliseo. Leamos en el segundo libro de los Reyes, capítulo 6, versículo 31, donde el rey declara con furia, «Así me haga Dios, y aún me añada, si la cabeza de Eliseo, hijo de Safat, queda sobre él hoy». El rey envió a un mensajero para matarlo, pero antes de que el mensajero llegara, Eliseo anunció la liberación. Leamos en el segundo libro de los Reyes, capítulo 7, versículos 1 y 2, donde se registra su asombrosa profecía. Dijo entonces Eliseo, «Oíd palabra de Jehová. Así ha dicho Jehová. Mañana a estas horas valdrá el seah de flor de harina un siclo, y dos seah de cebada un siclo, a la puerta de Samaria». Y un príncipe sobre cuyo brazo el rey se apoyaba, respondió al varón de Dios y dijo, «Si Jehová hiciese ventanas en el cielo, ¿pudiera suceder esto?». Y él dijo, «He aquí tú lo verás con tus ojos, mas no comerás de ello». Esa misma noche, el Señor hizo que el campamento sirio escuchara un estruendo de ejércitos numerosos, de caballos y de carros, y huyeron dejando todo. Cuatro leprosos que vivían a las puertas de la ciudad descubrieron el campamento abandonado lleno de comida y riquezas y fueron a dar el aviso. Leamos en el segundo libro de los Reyes, capítulo 7, versículos 16 al 20, donde se narra el cumplimiento exacto de la profecía. Entonces el pueblo salió y saqueó el campamento de los sirios. Y se vendió el seah de flor de harina por un siclo, y dos seah de cebada por un siclo, conforme a la palabra de Jehová. Y el rey puso a la puerta a aquel príncipe sobre cuyo brazo se apoyaba. Y lo atropelló el pueblo a la puerta, y murió, conforme a lo que el varón de Dios había dicho. Sucedió, pues, de la manera que el varón de Dios había hablado al rey. La multitud lo pisoteó. Lo vio todo con sus propios ojos. No comió nada. Así se cumplió la palabra del profeta. El ministerio de Eliseo abarcó reinos y generaciones. Vio reinar a Joram, a Jehú, a Joacás, a Joás. Participó de manera directa en la unción de Jehú como rey, que puso fin a la dinastía de Acab y ejecutó a la terrible Jezabel. aconsejó a reyes en batallas, fue consultado en momentos de crisis nacionales, pero nunca acumuló poder para sí mismo. Nunca construyó un palacio, nunca formó un partido político. Vivía de un cuarto prestado en la terraza de una casa en Sunem o de lo que le ofrecían en los lugares donde llegaba. Llegó el final. La Biblia lo registra con pocas palabras, pero con un peso enorme. Leamos en el segundo libro de los Reyes, capítulo 13, versículo 14, donde el texto nos dice con total sobriedad: estaba Eliseo enfermo de la enfermedad de que había de morir. Y descendió a él Joás, rey de Israel, y llorando delante de él dijo: Padre mío, Padre mío, carro de Israel y su gente de a caballo. La misma Biblia que describe sus milagros con tanto detalle, que narra cómo sanó leprosos y resucitó muertos, dice simplemente que Eliseo cayó enfermo. No hubo milagro para él, no hubo curación sobrenatural al final del camino. Ese detalle no es una contradicción. Es una verdad que vale la pena sostener un momento antes de seguir. El siervo de Dios que más milagros realizó en toda la historia de Israel murió de una enfermedad común. Eliseo le dio una última instrucción al monarca que lloraba junto a su lecho. Este acontecimiento quedó registrado en el segundo libro de los Reyes, capítulo 13, versos 15 al 19. Allí vemos al anciano profeta pidiéndole al rey que tomara un arco y unas saetas. Después puso sus manos sobre las manos del rey y le ordenó disparar hacia el oriente. Aquella flecha representaba la salvación y la victoria que Dios concedería sobre Siria. Luego le pidió que tomara las saetas y golpeara la tierra. El rey lo hizo tres veces y se detuvo. Entonces Eliseo se enojó. Le dijo que si hubiera golpeado cinco o seis veces, habría derrotado completamente a Siria, pero que ahora solo conseguiría una victoria parcial. Hay una enseñanza profunda en esa escena final. Aún estando al borde de la muerte, Eliseo seguía enseñando. Seguía mostrando lo que puede perderse cuando falta determinación, cuando se actúa a medias o cuando se deja de insistir demasiado pronto. El rey golpeó tres veces y se detuvo, no porque alguien le dijera que parara, sino porque le pareció suficiente, y aquella decisión tuvo consecuencias que alcanzarían a toda una nación. Eliseo murió y fue sepultado. Pero incluso su muerte estuvo marcada por un acontecimiento extraordinario. Este episodio quedó registrado en el segundo libro de los Reyes, capítulo 13, versos 20 y 21. Tiempo después de su sepultura, unos hombres llevaban un cadáver para enterrarlo cuando vieron acercarse una banda de moabitas. En medio de la urgencia, arrojaron el cuerpo en la tumba de Eliseo. Y cuando aquel muerto tocó los huesos del profeta, volvió a la vida y se puso en pie. Es un relato único en toda la Escritura. Aún después de su muerte, el nombre de Eliseo seguía asociado al poder de Dios. La vida de Eliseo no puede reducirse a una lista de milagros. Desde los campos de Abel-Meola hasta su tumba en Israel, lo que vemos es la historia de un hombre que respondió al llamado de Dios sin calcular el costo. Un hombre que sirvió sin buscar reconocimiento, que permaneció fiel cuando nadie lo observaba y que nunca confundió la unción que había recibido con un privilegio personal. Pidió una doble porción, pero no para engrandecerse, la pidió para servir. Aquella doble porción alcanzó a una viuda endeudada, a un niño que volvió a respirar, a un general sirio enfermo, a una ciudad consumida por el hambre y hasta a un hombre desconocido que, años después de la muerte del profeta, fue devuelto a la vida al tocar sus huesos. Y su historia todavía nos deja una pregunta incómoda. Si el manto cayera sobre tus hombros hoy, ¿qué estarías dispuesto a dejar atrás para seguir el llamado de Dios? Eliseo no se quedó analizando posibilidades. El llamado llegó y respondió. Lo que hizo en aquel momento marcó el resto de su vida. No porque Dios necesitara demostrar su sinceridad, sino porque él mismo necesitaba cerrar cualquier camino de regreso. Después vinieron los años de servicio silencioso. Acompañó a Elías, aprendió de cerca, observó sus luchas, sus momentos de soledad y sus desafíos. Descubrió que la grandeza espiritual no elimina las debilidades humanas. Y aún así, permaneció. Siguió sirviendo cuando nadie lo aplaudía. Fue en esa etapa donde se formó el hombre que más tarde impactaría a toda una nación. Vivimos en un mundo que suele valorar más la visibilidad que la preparación, más el reconocimiento que el carácter. Pero la historia de Eliseo siguió un camino diferente. Primero vino el campo, después el servicio silencioso, luego el manto. Y cuando finalmente llegó el momento de asumir la responsabilidad, ya había sido formado en la fidelidad y en la perseverancia. La doble porción que pidió no nació de la ambición, sino de la conciencia de la tarea que tenía por delante. Sabía que Israel atravesaba una profunda crisis espiritual y que hacía falta algo más que capacidad humana para enfrentarla. Hacía falta el poder de Dios obrando a través de una vida rendida por completo a Él. Eso fue Eliseo, un hombre que nunca buscó ocupar el centro de la escena. El aceite fluyó, los enfermos fueron sanados, los muertos resucitaron, los ejércitos fueron detenidos y las ciudades encontraron esperanza. Pero la atención siempre apuntó hacia Dios y no hacia el profeta. Durante décadas sirvió con esa misma actitud. Y aunque nunca buscó que lo recordaran, su historia sigue hablando hasta nuestros días. Así llegamos al final de este video. Espero que haya sido de gran bendición para tu vida y que la historia de Eliseo te inspire a seguir fielmente el llamado de Dios. Nos vemos en el próximo video. Dios te bendiga.
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2: Ustedes hacen con autoridad del Espíritu. Hey, no quiero que estén comiendo mucha comidita ni gaseosita. Ustedes tienen, no pueden alimentar la carne. Tienen que alimentar el Espíritu. Y cuando vean, visualicen las almas, apenas estén montados allí, ustedes son los hombres de guerra. Ustedes van a decir: diablo, suelta las almas. Diablo, suelta el que tiene cautivo.

0: Aleluya.
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Gracias, Jesús. Te alabamos, Señor, te adoramos. Reconocemos que tú eres un Dios grande. Te bendecimos, Jesús.

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3: Dios no te quiere compartir con el mundo. Dios no te quiere compartir con el diablo. Dios no quiere compartir tu vida con los demonios. ¿Sabes por qué? Porque tu cuerpo es templo y morada del Espíritu Santo de Dios. Aleluya. Adora lo que Él vive. Aleluya. Y la Biblia dice: y ya no sois vuestros, pues sois de Dios. Aleluya. Mi alma te alaba. ¿Cuántos son propiedad de Dios aquí? Propiedad de Dios. Aunque le duela al diablo, aunque le duela a los demonios, soy propiedad de Dios. Aleluya. Bendito sea su nombre. Pero cuando el evangélico cristiano empieza a ver hacia allá afuera y empieza a ver hacia el pecado y empieza a volverse a favor del diablo, Dios lo ve como un adúltero espiritual. Gloria a Dios, porque quiere tener dos señores. Y aquí no se puede tener dos señores. O eres de Dios o eres del diablo, o eres de la iglesia o eres del mundo. Alaba lo que Él vive. Esta palabra parece fuerte, pero hay que definirla, porque aquí no se puede ser neutral. ¿Cuántos adoran al que vive para siempre? Gloria a Dios. Ay, hermanito, ay, mi alma te alaba. Usted no tiene idea del amor que Dios tiene por esta iglesia. Usted no tiene idea, gloria a Dios. Cuando el Dios del cielo lo mira a usted, mira a su siervo, mira a su hijo. Oh, gloria. Y imagínese usted, hermano, usted tomado de la mano de un demonio. El Dios de la gloria no puede tolerar esas cosas. Y por eso Santiago, usado por Dios y por el Espíritu Santo, dice esta palabra: oh, almas adúlteras. ¿Y sabe qué le dice? No sabéis que la amistad del mundo, ay, esto va a doler a muchos, que la amistad del mundo es enemistad contra Dios. Óigame bien lo que voy a decir ahora. Decídete si quieres estar de amigo de Dios o de amigo del mundo. Estos textos no se pueden tocar en muchos púlpitos por una simple razón, como lo dije al principio, porque han dejado entrar al mundo dentro de las iglesias. Y entre la iglesia de Cristo y el mundo no hay ninguna diferencia. Gloria a Dios. Y algunos están predicando por ahí de una manera muy sutil, que Dios lo único que mira es lo de adentro, y lo de afuera a Dios no le importa. Te equivocaste. La Biblia dice en 1 Tesalonicenses 5:23 que el mismo Dios de paz os santifique por completo. Aleluya. Y todo vuestro ser, espíritu, alma y cuerpo sean guardados irreprensibles para la venida de nuestro Señor y Salvador Jesucristo. No solamente habla del alma, no solo habla del espíritu, también habla de tu cuerpo. Gloria a Dios, porque con tu cuerpo das testimonio a este mundo que Cristo te ha cambiado. ¿Cuánto glorifican a Dios? Mi alma te alaba, Padre. Cualquier persona que tenga el Espíritu Santo de Dios, hermano, una vez se encuentra con el Cristo de la gloria, no hay que decirle: quítate esto, quítate aquello, no hagas esto, no hagas lo otro. Inmediatamente el Espíritu de Dios, aquel que Cristo dijo que nos guiaría a toda verdad y a toda justicia, empieza a tratar con tu vida. Si el Espíritu de Dios no está tratando contigo, pregúntale el por qué no estás sintiendo la guianza del Espíritu Santo de Dios. Porque la Biblia dice, aleluya, aleluya, que todos los que son guiados, todos los que son guiados por el Espíritu de Dios, estos son hijos de Dios. Adora a los que Él vive. ¿Cuántos son hijos de Dios aquí? Porque yo sé que tú eres hijo de Dios, porque te está guiando el Espíritu Santo. Y al que guía el Espíritu Santo, lo guía la santidad. El Espíritu de Dios te guía a orar. El Espíritu de Dios te guía al ayuno. El Espíritu de Dios te guía a la santidad. Aleluya, por dentro y por fuera. Cuando el Espíritu de Dios guía, la iglesia es una iglesia poderosa. Es una iglesia llena del Espíritu. Es una iglesia que adora sin que se lo pidan. ¿Pero qué está pasando hoy en día, hermano? ¿Qué está pasando hoy en las iglesias? La iglesia de Cristo da vergüenza, da pena. Gloria a Dios, que hay inconversos que tienen más temor de Dios que un evangélico. Mi alma te alaba, Padre. Aleluya. Y empezando por los que están arriba en el púlpito, hermanos, porque el temor de Dios se ha apartado de la iglesia. Y por eso hoy vengo a decirte cómo está tu amistad con Dios. Y yo vengo a repetirte lo que dice la palabra. No sabéis que la amistad del mundo es enemistad contra Dios. Y yo te voy a decir algo en esta noche. Sé inteligente. A Dios no hay que tenerlo de enemigo. Es mejor tenerlo de amigo. Oh, gloria a Dios. Porque hay momentos en esta vida que nadie da nada por ti. Nadie te puede sacar adelante. Hay momentos en la vida que la ciencia médica no puede hacer nada por ti. Los científicos no pueden hacer nada por ti. El abogado no puede hacer nada por ti. Aleluya, la familia no puede hacer nada por ti. Solo queda la mano bendita de Dios. Aleluya. Y por eso yo te aconsejo que agarres a Dios, tomes a Dios en tu vida y no te sueltes. Por eso, cuando el diablo se quiera meter a esta iglesia y cuando el mundo se quiera meter a esta iglesia, óigame bien, iglesia amada, le vamos a decir que no. Aunque nos digan religioso y aunque nos digan fanáticos y aunque nos llamen aleluya, yo seguiré creyendo y predicando lo que dice este libro sagrado, la palabra bendita de Dios. Yo no sé si tú te pones de acuerdo conmigo. Aleluya, bendito sea su nombre. Hagámonos del lado de la Biblia, hagámonos del lado de Dios. Aunque no te busques amigo, búscate a Dios como amigo, que vale la pena tener a Dios contento. Aleluya. Mi alma te alaba, Padre. Yo no sé, mi hermano. Por eso es que hay lugares que cuando usted entra, lo único que siente es una opresión del diablo. Porque la gente está atada, la gente está oprimida. ¿Y sabes por qué? Porque han dejado entrar el mundo y el pecado dentro de la iglesia. Pero este predicador predicará contra el pecado y predicará lo que dice la Biblia. Aleluya. Le guste o no le guste a la gente, como Dios le dijo al profeta Ezequiel, te oigan o no te oigan, alaba lo que él vive, pero un día ellos sabrán que hubo profeta en medio de ellos. Masalaya aquí, Amán Solía, mi alma te alaba. El diablo está loco por meter el mundo en la iglesia. El diablo está loco por meter el pecado en la iglesia. El diablo está loco por destruir la iglesia. Pero yo espero que aquí haya un grupo de cristianos verdaderos que se unan conmigo a pelear la buena batalla de la fe. Alábalo, alábalo, alábalo. A defender la verdad de la palabra de Dios. ¿Cuántos se ponen del lado de la palabra? ¿Cuántos nos ponemos del lado de la palabra? Que se entere el diablo que hay una iglesia que nos ponemos del lado de la palabra. Aleluya. Mi alma te alaba, Padre. El diablo está loco por bajarme de aquí a garrotazos, hermano. Él haría lo imposible por bajarme de este púlpito. Pero como el que me llamó fue el que me puso, solo él puede bajarme. Alaba lo que él vive. El día que Dios me diga bájate, me tengo que bajar. Alaba lo que él vive. Mientras Dios esté de mi lado, voy a seguir predicando esta palabra a tiempo y fuera de tiempo. Oh, gloria a Dios. Y te lo voy a repetir una vez más. Soy enemigo del pecado y voy a predicar en contra del pecado. Oh, gloria a Dios. ¿Sabes por qué? Porque quiero ir al cielo y también quiero que tú te salves. Y yo me pregunto, con tanta iglesia liberal que tenemos hoy en día, y donde los pastores, predicadores están silenciados, callados, y miran cómo el mundo cada día va tomando ventaja y va ganando terreno dentro de las iglesias, y poco a poco usted mira, gloria a Dios, una iglesia que ya no parece que es cristiana evangélica. Y yo no estoy hablando, óigame bien lo que digo, que el que usted, aleluya, la forma de vestir salva, no, porque el que salva es Cristo, pero también creo que el que Cristo salva lo cambia.
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0: conforme a tu misericordia, conforme a la multitud de tus piedades.
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0: Y límpiame de mi pecado, porque yo reconozco mis rebeliones y mi pecado está siempre delante de mí. Contra ti solo he pecado y he hecho lo malo delante de tus ojos.

en lo secreto me has hecho comprender sabiduría. Purifícame, purifícame con hisopo y seré limpio. Lávame y seré más blanco que la nieve.

Vos, un corazón limpio y renueva un espíritu recto dentro de mí. No me eches de delante de ti y no quites de mí tu santo espíritu. Vuélveme el gozo de tu salvación y espíritu noble me sustenta.

líbrame de homicidios, oh Dios, Dios de mi salvación. Cantará mi lengua tu justicia, Señor. Abre mis labios y publicará mi boca tu alabanza, porque no quieres sacrificio, que yo lo daría. No quieres holocausto, los sacrificios de Dios son el espíritu quebrantado, y al corazón contrito y humillado no despreciarás tú, oh Dios. Más bien con tu benevolencia, Sion,

ofrenda del todo quemada. Entonces ofrecerán becerro sobre tu altar.

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0: que tenga un Dios grande, de un grito de victoria.
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